0: la música en compañía de Alexander Pires. Alexander Pires en la noche haciendo Ámame. Bueno, gracias Silvia, Rubén y Kiarita que me están acompañando como cada una de las noches disfrutando de este encuentro de música, música romántica.
1: Mientras duela, la vida sigue, dicen. Y es verdad, sigue aunque no tengas ganas. Aunque te cueste levantarte, aunque cada cosa te recuerde a lo que ya no está. Mientras duele una despedida, la vida no se detiene. El café se enfría igual, las calles siguen llenas. Y el mundo no pregunta si estás preparado. Aprendes a vivir en un mientras tanto. Mientras duele, mientras cuesta respirar hondo, mientras pronuncias nombres que ya no responden. Sigues haciendo lo de siempre, pero todo pesa un poco más. Las canciones duran más de lo que deberían, las noches se hacen largas, el silencio aprende a sentarse a tu lado. No es valentía, es supervivencia. Es levantarte con el corazón tocado y aún así salir, porque quedarse quieto duele todavía más. Y poco a poco, sin darte cuenta, la herida deja de sangrar, aunque siga doliendo. La ausencia no se va, pero cambia de sitio. La vida, mientras duele, te enseña a caminar despacio, a no exigirle tanto al tiempo, a entender que sanar no es olvidar, es aprender a seguir con lo que falta. Y un día te descubres sonriendo, sin sentir culpa. No porque haya dejado de doler, sino porque incluso, con la despedida adentro, sigues aquí.

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2: Muy bien, 21 horas 16 minutos. Estamos transitando los últimos de esta noche de lunes.

La música en compañía de Sergio Dalma. Sergio Dalma haciendo Me Cansé. Gente, llegamos al final de esta noche, de este encuentro de música romántica, pero claro está, no se despeguen de la radio, de la 106.1, porque en un ratito nada más llega Fabio Balada. Se vienen las canciones de tu vida hasta la medianoche. Trasnoche de FM 10, Radio Ciudad Viva, Ceval conduce los primeros 30. Pegadito, despuntando el día. 6 de la mañana, Voz y Sentir de Nuestra Tierra. Con nuestro compañero Oscar Cardoso. 8 de la mañana, la actualidad informativa desde Radio Show. Que tengan una excelente noche de lunes. Gracias por la compañía, buen despertar. Y hasta mañana.

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Bienvenidas amigos, comenzamos una nueva semana dejando que la música haga lo que mejor sabe hacer. Despertar los recuerdos, emociones y esas ganas de volver a empezar. Estas son las canciones de tu vida, tu historia, hecha música en el aire de la radio, lunes 10 de agosto 2026. Tema del año 1984, este de Nick Kershaw, fue el gran salto internacional, llegó al puesto número 4, Reino Unido, permaneció 15 semanas en el ranking. Ese año Apple presentó la primera computadora Macintosh. Nick Kershaw con Wouldn't It Be Good en el comienzo de la semana. Van contando, que subimos antena, deciden ustedes. Instagram, las canciones de tu vida, me siguen también y me cuentan. Fabio Balada, simple. Está Mica Kelis, Martín Contreras en la producción general, coordinación. Vamos al año 1986, incluida en It's Better to Travel, llegó al número 4 británico y se convirtió en el éxito internacional más recordado del grupo. Mezcla pop, jazz, soul, ayudó a definir el llamado Spotify Pop. El colorido video fue inspirado por el pasado de Colin Drewery en el mundo de la moda. Single Sister, Break Out.

Mike and the Mechanics sonando las canciones de tu vida. Un día como hoy, en 1909, 10 de agosto, nace Lil Fender, fundador de Fender Musical Instruments. No sabía tocar la guitarra, creó instrumentos decisivos para la historia del rock como la Telecaster, la Stratocaster y el bajo Precision. Y en 1943 nace Ronnie Spector, también un 10 de agosto, vocalista principal de The Ronettes, una de las voces femeninas emblemáticas de los años 60. Be My Baby, producida por Phil Spector, se convirtió en su canción más recordada, The Ronettes.

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4: 1961, un día como hoy nace John Farris, baterista de esta banda, hermano de Andrew y de Tim Farris. Su estilo fue fundamental en canciones como An Idiot Tonight, Original Sin.

1959. Un día como hoy, Fats dominó en inglés el ranking estadounidense. I Want to Walk You Home entró en el Billboard y posteriormente alcanzó el número 8. Fats dominó, de hecho, consiguió más de 30 canciones dentro del Top 40 de Estados Unidos. 1963, vamos a quedarnos con su música. Stevie Wonder logra su primer número 1. Tenía solo 13 años. Little Stevie Wonder alcanza la cima del Billboard con Fingertips Parte 2. Fue la primera grabación en vivo que llegó al número 1 del Hot 100. Stevie Wonder. Everybody see that.

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0: Esperanza de Liberación, Hope of Deliverance. Paul McCartney sonando las canciones de tu vida. Hablando de esperanza, en ese momento, 10 de agosto de 1972, tenían la esperanza de ser liberados. ¿Por qué? En Suecia fueron arrestados después de una presentación de Wings por posesión de marihuana. Pagaron una multa y quedaron en libertad. Sir Paul McCartney en las canciones de tu vida.
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0: 1974, un día como hoy, Roberta Flack llega al número uno, la estamos escuchando. Feel Like Making Love se convierte en su tercer número uno estadounidense. Como su productor abandonó el proyecto, la propia Roberta terminó produciendo la grabación bajo el seudónimo Rubino Flake. Roberta Flack.
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1974, John Denver. Un día como hoy, 10 de agosto, domina el ranking de álbumes con Back Home Again, que llega al número 1 en Estados Unidos. Y en 1976, también un 10 de agosto, Elton John rompe un récord en Nueva York. Comenzó una serie de conciertos agotados en el Madison Square Garden. La recaudación superó el récord que The Rolling Stones habían establecido el año anterior. Sir Elton John en las canciones de tu vida.

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0: 1979, un día como hoy, Michael publica Off the Wall. Lo produce Quincy Jones, marca la transformación definitiva de Michael Jackson como artista solista. Incluía Don't Stop, Till Get Enough, Rock With You, Off The Wall y She's Out Of My Life. Fue el primer álbum de un solista que colocó 4 sencillos en el top 10 estadounidense, Michael Jackson.
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0: 1991. Bryan Adams continúa en el número uno con este Everything I Do It For You. Permaneció en la cima del Billboard Hot 100. En Estados Unidos completó 7 semanas en el primer puesto. Y en el Reino Unido alcanzó el récord de 16 semanas consecutivas. Bryan Adams.
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2: Wonderwall, los Oasis, 1999. Paul Bonehead Arthurs anuncia su salida después de terminar sus partes para Standing on the Shoulder of Giants. Había sido uno de los miembros fundadores de este grupo que escuchaste en la radio Oasis.

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Año 2005, 10 de agosto, tres particulares números uno. James Blunt encabeza con este You're Beautiful el ranking británico. La que viene, Mariah, lideraba en Estados Unidos con We Belong Together. Y lo que va a seguir después en las canciones de tu vida, ocupaba el primer lugar en Australia. Axel F y Crazy Frog, lo que suena en la radio en el comienzo de...

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0: Van Aids, lo que suena de Katy Perry, que un día como hoy, 10 de agosto del año 2008, llega al número uno británico con I Kissed a Girl, alcanza la cima del Reino Unido y se convierte en uno de los grandes éxitos del año 2008, liderando rankings en más de 25 países. Katy Perry.
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0: 1964, un día como hoy, Mick recibe la multa. ¿Por qué? Lo sancionan en Liverpool por exceso de velocidad y conducir sin seguro. Su abogado en su momento explicó que se dirigía a visitar a dos fanáticas accidentadas. Jagger, solista en las canciones de tu vida.
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ganar. 1985, Money for Nothing. Este tema avanza y mucho en el ranking. El clásico de Dire Straits llega al puesto 4 británico. Sten participó en la introducción, recibió créditos como coautor por la melodía de I Want My MTV. Money for Nothing, Dire

0: 1985, 10 de agosto, dramático. Rescate de Simon de Bon, el líder de esta banda, queda atrapado bajo su embarcación cuando esta volcó durante una competencia. Fue rescatado por la Marina Real Británica después de permanecer cerca de 20 minutos debajo del casco. Duran Duran.
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1: Un día como hoy, en 1992, Def Leppard comienza una gigantesca gira. ¿Lo hacen dónde? En el Madison Square Garden. El tramo norteamericano, hablamos de su Seven Day Weekend Tour. Una gira mundial que alcanzó cerca de 250 presentaciones.

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1993, 10 de agosto, Dave Matthews Band registra un concierto decisivo. Actúan en The Flux Zone de Richmond. Varias grabaciones de esa noche fueron utilizadas en su primer álbum independiente, Remember Two Things, Dave Matthews Band. 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

0: Un día como hoy, Neil Diamond, este artista, recibe su estrella allá por el año 2012, 10 de agosto, en el Paseo de la Fama de Hollywood. Una estrella que quedó ubicada frente al histórico edificio de Capitol Records. Neil Diamond.
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La música de los Crowded House del año 1992, escrita por los hermanos Neil y Tim Finn, parte del álbum With Face, que alcanzó el puesto número 7 en el Reino Unido. Crowded House en el cierre del lunes. Mañana volvemos con todo lo que sigan programando durante toda la semana. Sigan las canciones de tu vida en Instagram, síganme y me van contando también simple, Fabio Balada. Javier Arte, Carlos Alías Gráfica, Beto Piermarín y la edición. Domani, acá, como siempre, larga vida a la música, larga vida a la radio. Pásenla bien, chao.

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0: Vísperas es un álbum de Coti que cuenta con muy buenas canciones como 50 horas. Se grabó en los primeros meses del año 2014, pero bueno, en Argentina llega recién en marzo del año siguiente. No le va muy bien a Coti en el amor, eso lo sabemos, pero en la música es excelente y disfrutamos de Coti Sorokin, Profundidad.
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0: Este trío se formó en Londres en el año 2010. Saltan a la fama 5 años más tarde tras ganar una encuesta de la BBC Sound Off, que es un sorteo anual que realiza la compañía por los críticos hacia las figuras de la industria musical. El objetivo único es encontrar bandas emergentes. Ian and Ear, To Love, Desire.
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0: Originalmente está escrita y grabada por Tracy Chapman del año 88, una canción que cuenta la historia de una mujer que lucha por salir de la pobreza. Esta nueva versión para el DJ Jonas Blue, cuyo sencillo Fast Car, una nueva versión de la canción de Tracy en colaboración con Dakota, se lanza nuevamente y hace que eleve su carrera a nivel internacional a principios del año 2016. Se sitúa entre los 10 principales sencillos de esta lista de popularidad musical en más de 12 listas. Jonas Blue, Dakota, Fast Car.
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0: Sonidos electro, pop y con muchos sentidos ochentoso bajo un rendimiento para esta canción, pero no significa que no podamos escucharla y disfrutarla acá, en los primeros 30. Ellie Goulding, Something in the Way You Move.
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0: La dupla del artista Enrique Iglesias y el cantante Wisin obtuvo buen rendimiento en Bélgica, ocupando el quinto lugar de su Ultra Pop Hungría para el Single Top 40 y en los Estados Unidos en Hot Latin Track. Enrique Iglesias, Wisin, Duele el Corazón.
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0: Sacamos esta canción del álbum de This Is Acting y es una mezcla con Jean Paul como invitado. Originalmente este tema fue escrito para Rihanna, pero bueno, ella lo rechazó porque sentía que no era para ella. Y es así que Sia decide conservar este tema, canción que adivinen qué. Se metió en la cima de las listas Billboard y su primer número uno en los Estados Unidos. Sia, Jean Paul, Cheap Thrill.
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0: De radio el 9 de febrero del 2016. Meses después de ese mismo año, una versión remix con el cantante puertorriqueño Yandel ya estaba disponible como descarga, lo que hace que esta canción se acomode dentro de los más escuchados del 2015.
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0: nuestra queridísima Tini, Tini, Tini, chiquita ella. Una canción para todos los fanáticos. Llega su voz a los films de Disney contando la vida de una estrella adolescente. Siempre brillarás alejaba a Tini Stoessel de su papel más importante de Violeta para convertirla en una de las artistas más queridas en nuestro país. Tini Stoessel, siempre brillarás.
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0: de su disco Quiero que sepas, junto a la artista británica, muy requerida por su estilo de voz única, ideal para este tipo de producciones electrónicas, juntos van por el 2016 y nos ponían a bailar. Juan Magán, Luciana, a bailar. Gracias amigos por haber estado con nosotros, espero que lo hayas pasado súper bien. Nos encontramos la próxima acá, con más canciones, artistas y primeros 30. Chau.
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0: la música con los chalchaleros y el comienzo musical de otro encuentro de argentinidad a través del aire de la radio por la 106.1 FM10 Radio Ciudad. ¿Qué tal? ¿Cómo les va? ¿Cómo andan? Muy, pero muy buenos días. 3:58 y abrimos surco de argentinidad a un nuevo encuentro con la música folclórica, ¿no? 620485, mensajero de la radio. En este martes 11 de agosto del año 2026.
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La música en la mañana, despuntando el día, los Tacunau, para este recorrido. Bueno, gracias ahí al amigo Eduardo, que ya nos está acompañando. Nos ha solicitado por acá que le pasemos algún tema de programación o algo de José Larralde. Vamos buscando algo de José Larralde para complacer al amigo que ya está en sintonía de FM 10 en Radio Ciudad. Una mañana muy fría, por cierto. Vamos a tener un mes frío, según anticipó el Servicio Meteorológico Nacional, ¿no? Pero bueno, vamos a ver qué pasa. Estamos en el último mes, ya agosto, después ya se va a venir los primeros días de septiembre hasta llegar a la primavera.

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1: 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Ahí estábamos con la propuesta musical de José Larralde, el Pampa José Larralde, en la mañana. Bueno, vamos complaciendo oyentes, Eduardo en este caso, por ahí seguramente el Vasquito Asíndez de Ordampilleta, que madruga todas las mañanas junto a FM 10 Radio Ciudad, ¿no? 620485, el mensajero de la radio. Gracias también a Mari, en la calle Quirno Costa, que me está acompañando desde muy, pero muy tempranito. 4:09, la abuela Teresa. Muy buenos días, amigo, qué guapo. Que tengas un buen día, Teresa, gracias. Bueno, gracias, abuela. Es lindo madrugar, ¿eh? Es lindo madrugar. Por ahí me preguntan, dice, Sergio, ¿no te cuesta levantarte? Hay veces que sí, hay veces que no. Pero como sé que tengo que venir a trabajar y es mi trabajo, es mi obligación, hay que ser responsable, y bueno, me gusta. Está bueno. Bueno, les comento cómo está la ciudad. La ciudad está con movimiento, al menos en la zona céntrica. San Martín, Brown, por ahí, La Valle. Transeúntes, crucé dos, me parece. Dos, tres. Y después movimiento de autos. En el

La música en compañía de los majestuosos del chamamé a esta hora de la mañana y un lindo enganchadito para disfrutar y compartir y sacarnos un poco el frío, ¿no? Bueno, ya con el mate preparado, ¿no? Mate amargo como todas las mañanas, por supuesto, rico mate para compartir con ustedes. Me faltaría algo porque siempre falta algo, no es que esté todo completo, diría mi abuela por ahí, pero bueno, algo para el mastique me faltaría, no sé, unos buenos pasteles, algunas buenas facturas. Por ahí me pregunta la gente en la calle, de vez en cuando, dice, vos que trabajás en la radio te deben llevar de todo. Sí, acá la radio nos traen siempre los oyentes algo. Mis compañeros de radio show siempre me dejan algo para cuando yo llego al atardecer para hacer mi otro programa. Muchas veces me dejan, muchas veces no, porque bueno, por ahí les alcanza solamente para ellos, ¿no? En definitiva, pero bueno. Me gustaría, no sé, un buen choricito, una buena picadita ahí, algo, la gente que ha carneado, está bueno eso, está bueno. Bueno, vamos a seguir con buena música en la mañana, 620485, mensajero de la radio. Gracias a la señora Elsa Poctoniano, que me está acompañando como todas las mañanas desde muy, pero muy tempranito. Magdalena Pepe, ¿cómo anda, mi amiga? ¿Bien? Bueno. Ex enfermera Magdalena, ¿eh? Pero siempre su vocación presente, ¿no? Bueno, a ver qué tengo.

Canto del alma, Cristian Herrera, en la mañana haciendo Se nos fue el amor, ¿eh? Bueno, gracias Luis, un abrazo grande ahí para el amigo Luis, que ya me está acompañando en el madrugón. Pásame algo de Germán Montes, me dice Luis, bueno, vamos a buscar algún temita por acá, de Germán Montes, para dentro de un ratito nada más. Sigo sumando música a la mañana, a este encuentro madrugador, que apenas está comenzando, ¿no?

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1: La música con el gaucho Talas en la mañana. Bueno, estoy viendo algo para Luis por acá. Algo de Germán Montes en este encuentro madrugador. Pero bueno, ya vamos a estar cumpliendo con algo de Germán. 620485, el mensajero de la radio. Tengo oyentes, 4 de la mañana, 30 minutos. 4 de la mañana, 30, ¿eh? A ver, vamos por parte por acá. Buen día, Sergio, ya te estoy escuchando. Gracias por tu compañía de todos los días. Abrazo enorme de parte de Elsa. Bueno, gracias, Elsa, por estar del otro lado. El amigo Oscar Gonzalo, buen día Sergio, buen martes, pasate por los Tres del Río, bonita. Muchas gracias, buen programa, abrazo grande.

0: La música en la mañana, la propuesta de los tres del Río haciendo Bonita. Bueno, ahí vamos a complacer, claro está, al amigo Oscar Gonzalo, que ya nos está acompañando en el madrugón. La bienvenida a Norma Narváez, su esposo Roberto, que ya están en sintonía de FM 10 en Radio Ciudad. Recién dialogaba con una oyente, con Marta, dice, me caí de la cama, te estoy escuchando. Dice, me contaba, dice, Marta, cada vez más temprano comenzás el programa. ¿Qué te pasa, Sergio? Nos haces madrugar igualmente. Yo no soy de escucharte a diario, pero de vez en cuando lo hago, y hoy te estoy escuchando. Así que un saludo grande ahí para Marta, por supuesto, que está en sintonía de FM 10 Radio Ciudad. 4:36, la señora Olga Scardini. Muy buenos días, Sergio, buena jornada, te estoy escuchando, pasame algún tema, gracias. Bueno, gracias ahí a Olga, ¿no? A ver qué me dice Livia en la calle Alegría.
1: Buen día, Sergio. ¿Cómo estás? ¿Cómo te trata el invierno? Madrugador, ¿eh? 5 minutos antes de hoy todavía. Ay, desde así de a poquito nos va a ir agregando minutos. Está bien, Sergio, está bien. Está bien. El que cree se levanta y el que no se queda durmiendo como mi marido. Bueno, muy lindo programa. Pasame por con Cupertino, Dios hará una, si podés y querés y si me haces el favor. Gracias, el programa muy bueno. Feliz martes, que se cumplan todos tus deseos hoy y que lo pases lindo. Y gracias por entretenernos, gracias por estar. Te saludan Lidia y Luis de la calle Leiría. Hasta mañana, si Dios quiere. Chaucito.
0: Bueno, gracias Lidia, gracias por la compañía madrugadora, ¿no? Y de a poquito nos vamos a ir acercando a nuestro horario habitual, a nuestro horario habitual de cada año. No les digo que va a ser mañana, ni pasado, puede ser el otro mes. Bueno, vamos a seguir con la música. Luis, me había solicitado algo por acá de Germán Montes.

Bueno, bien, un abrazo grande a Tobías, saludo a la gente del Parque Industrial, que también me está acompañando a esta hora de la mañana. Gracias a Luis, nuestro amigo panadero de Barrio Los Troncos, gracias también a Mirta y Horacio Cañete, que están desde muy, pero muy tempranito sintonizando la radio. Es medio haragán, Horacio, para mandar mensajes, pero bueno, sé que me escuchan y eso es muy, pero muy importante.

0: La música en la mañana, la propuesta de Carlos Ramón Fernández, el chacarero cantor, te quiero probar de nuevo. Bueno, 620485, el mensajero de la radio.
1: Hola, muy buenos días, Sergio, ¿cómo estás? Espero que muy, muy bien. Recién comenzamos a acompañarte. Hoy te quiero pedir si no has pasado Amanecer en San Carlos o algo del Chango Nieto, el que tengas. Que tengas un muy, pero muy bendecido día de martes. Así que, bueno, te mando un beso grande, grande, y hasta mañana, si Dios quiere, en Despuntando.

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0: Qué grande, qué grande. Pipo Cupertino en la mañana, despuntando el día. Un gran profesional, una voz realmente única e increíble. Puntano el hombre, de San Luis, pero radicado en Bolívar desde hace mucho, pero mucho tiempo. Tuve el placer de trabajar con él en distintos medios de comunicación de Bolívar. Radio Libertador, FM Universo, en FM 1, allá detrás de la Shell. Estuvimos trabajando ahí con el amigo Pipo Cupertino. Un excelente compañero de trabajo, realmente. Bueno, cumplimos con Eva por ahí, con Amanecer en San Carlos, en la mañana. Y recién con Lidia, que me está acompañando, por supuesto. El amigo de 9 de julio, Horacio, bienvenido Horacio a la mañana. Dice, buen día Sergio, que tengas un lindo martes. Bueno, gracias, igualmente. Buen trabajo y precaución en las rutas, como siempre decimos, ¿no? Le vamos a regalar algo de Horacio Guaraní en la mañana.
1: Me dicen, no voy a decir alcahuete, que era feo, el asistente, ¿no es cierto? Que está honrando con su presencia en este acto el intendente de Santa Cruz. Y que entonces quería que yo le cantara la canción Puerto de Santa Cruz que yo escribí un día. Pero, ¿quién le sacó el capotraste a esto? ¿Será posible? Quiero decirle lo siguiente. Yo tengo... ¡Silencio, señor! Yo primeramente voy a cantar la canción que tengo preparada por si acaso no llegamos a tiempo con el horario, porque hay que finalizar un horario. Y si llego a tiempo, canto luego Puerto de Santa Cruz. Y si no, la cantamos luego fuera del programa, pero la vamos a cantar. ¿Por qué digo esto? ¿Por qué digo esto? Porque entiendo que para el señor intendente de Santa Cruz, como para todos los intendentes, como para todos los seres humanos de la tierra, debe quizás valer un poco más que cantemos a la paz, aunque dejemos de cantar por un momento la canción que nombra a su pueblo. Luego, gracias, señor intendente, con todo gusto vamos a cantar Puerto de Santa Cruz. Pero primeramente, quiero cantar en el cierre de este programa mi canción, Recitar a la Paz, porque necesitamos luchar por la paz. Aún hay pueblos que se están matando, compatriotas. Ahí están las guerras latentes en todas partes del mundo. ¡Qué lindo! Que nos alegremos con las canciones, que nos enamoremos con las canciones, pero sin olvidar que cada día que pasa y no hacemos nada por la paz, de alguna manera somos culpables del dolor de la guerra.

0: Gracias.
1: ¿Cómo no recordar a este grande, ¿no? Horacio Guaraní en la mañana. Para el amigo Horacio de 9 de julio que nos está acompañando el hombre, ¿eh? Transportista. Y bueno, cada vez que se suma a la ciudad de San Carlos de Bolívar o pasa por las rutas que unen la ciudad, nos acompaña, así que le mandamos un fuerte apretón de manos y buena jornada de trabajo. Gracias también a la señora Alicia Lezama. Buen día, Alicia. ¿Cómo le va? Esperemos que bien. Un saludo para Esther, nuestra amiga la costurera que nos está acompañando. La bienvenida a la abuela Coca, que ya está firme como puntal de patria junto a FM 10 Radio Ciudad. La señora Isabel Sutherland. Buen día, Isabel. Un placer saludarla, como siempre. Gracias por estar del otro lado compartiendo este encuentro musical, ¿eh? Pásame algo de los majestuosos, si tenés en programación. Me dice Gustavo por acá que tengas un lindo martes. Bueno, ahí estamos. Bueno, el amigo Cristian Arosa se ha sumado desde Málaga, España. Me sorprende con algo por acá. Yo esta parte no me acordaba mucho. Dice, buen día, teacher. En 1995 hice las pasantías en la radio de Hugo Díaz en la avenida San Martín. Hacía las noticias con vos hace más de 30 años. Parece otra vida. A ver qué tenés en programación, sorprendeme, que tengas buena jornada. En ese 1995 yo tenía 17 años, creo que vos me comentabas que estaba cerca de los 50. No tanto, amigo, no tanto. El eterno Sergio Fabián. Bueno, tengo 60, mi amigo yo, tengo 60 y ahora en febrero, Dios mediante, voy a cumplir 61. Pero no me acordaba esto, sí me acordaba que yo leía las noticias en Radio Espacio hace muchos años, en FM Espacio, leía las noticias cada una hora. Y lo que sí me acuerdo patente, y esto lo voy a decir porque yo no me callo nada, había una compañera de trabajo, María Inés Bruno, no sé si te acordás, Cristian, que no la quería, yo no la quería para nada, era como algo fuerte, que yo no la veía y era como que no, pero bueno. Cosas de jóvenes, en definitiva. Vamos a continuar con buena música. Te vamos a sorprender con algo de los chalchaleros por acá.

Qué grande, ¿eh? La música de los chalchaleros a lo largo de esta mañana de folclore por FM 10 en Radio Ciudad, y cumplimos con el amigo Cristian Arosa, que me está acompañando desde Málaga, España, a esta hora de la mañana. Sabía que tenía 60, soy fiel seguidor del número 1. Qué campero con los chalchaleros, gracias teacher. Gracias a vos Cristian, te mando un fuerte apretón de manos. Recién mientras giraba la música hablaba con Susana, ¿no? Una fiel oyente de la radio, y me decía: Susana, ¿tenés 60, es verdad?

tengo 60, Susana. 60. No lo parece. Bueno, mejor todavía, pero sí, tengo 60. Y siempre lo hablo con Sandra, ¿no? Mi amiga, mi compañera de trabajo de la radio. Que mientras la voz me dé, vendré con un bastón, no sé, vamos a ver qué pasa, pero estaremos acá haciendo radio, ¿no? Igualmente ya estoy haciendo los trámites para la jubilación. Si todo va bien y no cambia, porque puede cambiar, a los 65 estaré ya jubilado, Dios quiera. Bueno, a ver, vamos por parte por acá. ¿Qué tengo? Nuestra amiga Marta, la señora Marta Cardoso, desde Cañuelas, me está acompañando, le doy la bienvenida, por supuesto. Me solicita el Orejano de Jorge Cafrune. Pero quiero cumplir, porque me había mandado un mensaje tempranito, la señora Olga Escardini, con algo de Jorge Rojas.

0: Qué linda versión esta, sinfónica, ¿no? Jorge Rojas en la mañana, El secreto de tu vida, para complacer, claro está, a nuestra oyente de cada mañana, la señora Olga Escardini, que nos escucha siempre. 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Bueno, tengo la página de la radio por acá. 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El 11 de agosto se celebra el Día Mundial del Tambor Metálico, como un merecido tributo a su historia fascinante y a las oportunidades transformadoras que ha facilitado. Frase de la radio: sé fuerte cuando estés débil, valiente cuando sientas miedo y humilde cuando hayas triunfado. Si eso ocurre, la vida te será mucho más fácil. Santoral, Santa Clara, patrona de la televisión, y Santa Grau en el día de hoy. 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Bueno, a ver qué me dice la señora Isabel Sutherland por acá.
1: Hola, buen día, Sergio. ¿Cómo anda usted? ¿Puede ser por Aldo Monge, tiempo de rejas? Muchísimas gracias.

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Muy bien, ¿eh? La propuesta musical de Aldo Monjes en la mañana para complacer a la señora Isabel Sutherland, que me está acompañando en Barrio San José. Muchas gracias, Isabel. Un saludo enorme para usted, por supuesto. Bueno, yo a mí no me gusta mezclarme en política, pero voy a decir algo. No tengo nada que ver con la política porque no me interesa, pero me llamó la atención de algo que dijo el actor Ricardo Darín. Tampoco está bien que este gobierno no es bueno, o sí, bueno, eso queda. Depende de cada uno de los argentinos de decidir si el gobierno es malo o es bueno. Pero me llamó la atención la pavada que dijo Ricardo Darín nuevamente. Ricardo Darín volvió a cuestionar los precios en Argentina. 50.000 pesos me cobraron el kilo de tomates. Es una vergüenza este gobierno, afirmó en declaraciones a la prensa. Tampoco la pavada, ¿no? 50.000 pesos que te cobren un kilo de tomates, o te vieron la cara, o no sé. Pero bueno, con tal de desprestigiar también la gente habla, en definitiva. Vamos a continuar con buena música. Vamos a sumar a Jorge Rojas en la mañana. Lo hicimos. Jorge Cafrune ahora para la señora Marta Cardoso, que me está acompañando desde Cañuelas. Jorge Cafrune, el orejano.

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0: Bien, la propuesta musical de Jorge Cafrune en la mañana, El Orejano. Ahí para complacer a la señora Marta Cardoso, que me está acompañando desde Cañuelas a esta hora de la mañana. Y ha sumado algo más. Marta dice, por favor, Sergio, mis saludos para mi hermanita del corazón, Alicia Lezama y familia. Bueno, Alicia, que seguramente nos debe estar escuchando por ahí, porque escucha la radio todas las mañanas desde muy, pero muy tempranito. Ya vengo con algo para el amigo Damián García, que me está acompañando en este recorrido. A ver, por acá tengo otro mensaje.
1: Hola, buen día, Sergio. ¿Cómo estás? Linda. Te estoy escuchando desde que empezaste. Nunca llamo, pero me gusta escuchar todas las canciones. Me encanta lo que estás pasando de Jorge Cafrune. Todas son lindas, pero yo me encanta. Me encanta. Porque dice muchas verdades. Bueno, que tenga buen día. Día frío, pero estamos. Elisa, chao, chao.
0: Bueno, gracias Elisa ahí por la compañía madrugadora, ¿no? Bueno, tengo saludos de cumpleaños por acá al mensaje de trabajo. Juan Domingo Giordano, Lucas Bravo, un abrazo grande ahí para Lucas en Ordán Villeta. Luisa del Pórtico, Emanuel Farsani, Luciano Martín Molina, Agustín Ortiz, Marcelo Iglesias, Verónica Acosta, Antonina Jazmín Arcumano, Alfredo Gómez, Lisandro Ullán, Noelia García, Milagros Torres, Marisa Sarchione, Agustina Campitelli, Joel Agustín Estrebú, Karina Giordano, Carlos Acevedo, Ayelén Núñez García, Morena Róbalo Santos, Melena Díaz, Luciano Salvatierra, Leonardo Flores, Agostina Parich. Son los cumpleaños del día de hoy. Bueno, el amigo Di Pascua en Unzué, ¿cómo anda mi amigo? Esperemos que ande bien. Quiero saludar también al amigo Nito Yaquinta, su señora, que me están acompañando desde tempranito. Vamos a seguir con más música, ¿les parece? Quiero complacer a la abuela Coca, que me está acompañando. Abuela, vamos todavía, que se puede, ¿eh? Así que todo lo mejor para este viernes. Y tranquila, tranquila, abuela, que va a salir todo bien, ¿sí? Bueno, a ver, algo de los cuatro de Córdoba ahí para la abuela.

0: Bien, del norte cordobés, los cuatro de Córdoba ahí para la abuela Coca, que me está acompañando matecito de por medio, la abuela. Bueno, el amigo Alberto en la calle Zapiola, muy buenos días, Alberto, ¿cómo le va? Esperemos que bien, Bueno, vamos a seguir. Por acá Miguel Berré, Rosana, Miguel Ángel, también en sintonía de FM 10 Radio Ciudad. Y vamos a sumar algo para el amigo Damián García, algo de los hermanos Espiazzi.
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La música de la mano de Sonia Vega, Anoche no dormí, para complacer a Esther y Néstor, que me estará acompañando como cada una de las mañanas desde la calle Paso, y les agradezco, claro está. El próximo tema musical se lo vamos a regalar a la señora Alicia Lezama, que nos acompaña en cada una de las mañanas desde muy, pero muy tempranito. Le vamos a sumar algo del Pampa, José Larralde. La señora Nancy Miglia me está acompañando desde Magdala. Muy, pero muy buenos días. Gracias por estar del otro lado. Gracias, Raúl Cruz. Un abrazo grande. Mi amigo Raúl, gracias por estar cada mañana junto a FM 10 Radio Ciudad, disfrutando de este encuentro de folclore, de este canto bien nuestro, bien argentino, ¿no? La señora Irma Capurro desde Loverías. Buen día, Irma. ¿Cómo le va? Esperemos que bien, ¿no?

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1: Un grande, el Pampa José Larralde en la mañana, ¿no? Bueno, tengo mensajes por acá. Tengo mensajes que se van sumando a esta hora. Gracias también a Martín por ahí. Un abrazo gigante, Martín. Gracias, Sergio. Todo muy lindo. Abrazos, me dice Esther y Néstor, desde la calle Paso, que me están acompañando como cada una de las mañanas. La señora Irma Capurro, desde Loverías. Buen día, Irma. Buen día, Sergio. Pasame un tema que tengas en programación. Gracias. Buena jornada. Gracias, Irma. Saludos a la distancia.

La música en compañía de Valeria López Vila, para complacer a Esther y Néstor que me están acompañando, y la señora Irma Capurro desde Loverías. Muchas, pero muchas gracias. Bueno, vamos a seguir ya en los últimos minutos. Ya ingresó a estudios nuestro compañero de tareas, Oscar. En un ratito nada más se viene Voz y Sentir de Nuestra Tierra. Bien, otro mensaje por acá. Saludamos también a la abuela Cristina y al abuelo Juan de Barrio La Ganadera. Hoy voy a andar por allá tempranito a las chapas porque tengo mucho que hacer acá en el centro. Pero bueno, vamos a cumplir. Gracias, Sergio, por el tema y por acompañarnos en cada amanecer. Tenga usted una excelente jornada, me dice la señora Isabel Sutherland desde Barrio San José.

La música en la mañana de Despuntando el Día por FM 10 en Radio Ciudad, la propuesta de Nombradores del Alba después de tantos años. Nombradores de la Alba. Facundo Toro, Nacho Prada, Lucas Erazo y Diego Gatica son los integrantes de esta agrupación. Gente, llegamos al final de Despuntando el Día. Nos reencontramos mañana a las 4 por FM 10 Radio Ciudad. Que tengan una excelente jornada de martes. Los dejo en la compañía de Oscar. A través de Voz y Sentir de nuestra tierra hasta las 8 de la mañana. Gracias por todo. Hasta mañana.

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1: A ningún hombre amenacen, porque nadie se acobarda, pues en conocerlo tarda quien amenaza imprudente, que hay un peligro presente y otro peligro se aguarda. Para vencer un peligro, salvar de cualquier abismo, por experiencia lo afirmo, más que el sable y que la lanza, suele servir la confianza que el hombre tiene en sí mismo. Nace el hombre con la astucia que ha de servirle de guía. Sin ella sucumbiría, pero según mi experiencia, se vuelve en unos prudencia y en los otros cobardía.

0: Martes 11 de agosto 2026. Buen día, Sergio, te subió al aire. Despuntando el día temprano por FM10, Dorrego, esquina Avellaneda, San Carlos de Bolívar. Don Ramón Sisto Río, con su bandoneón andariego, andaba por Corrientes y se enamoró de Mercedita. Un día siguió su camino de músico y nunca más hizo una majareja más. Acá estaba el trío Pérez con guitarra, recordando esa historia que tiene que ver nuestra música popular.
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0: Repasamos la tanda entonces, gracias Sergio, Feria del Centro, 30º remate anual, 30 años consecutivos. 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Hoy, 8.227 son los animales que ingresaban en el mercado de Cañuela temprano. Los remates que por allá comienzan a las 8 de la mañana. 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

En este tiempo que estamos, en que tan fácil se olvida, dejamos correr la vida sin saber a dónde vamos. Es justo nos detengamos un instante a meditar y entrando a reflexionar sobre costumbres de ayer. Hoy debemos aprender para mañana enseñar. Aprendan, muchachos de ahora, nuestras bellas tradiciones y a nuevas generaciones transmitirlas sin temor. Lo viejo ha de ser aurora en los días que vendrán. Auroras que inundarán el alma de colorido con costumbres que se han ido, pero que muertas no están. Para ello hay que revivir el amor patrio primero, inequívoco sendero que nos debe conducir. Amén. No dejen morir lo que le dará expansiones. Amén como aman los leones la selva en que han nacido, que no sé si sus rugidos no son amantes canciones. Una guitarra encordada jamás les debe faltar, pues ella alcanza a llegar al alma en toda jornada. Que no haya nadie ni nada que la logre ensombrecer, y estén ustedes a hacer que brille y que vibre más, para que nadie jamás la pueda ensordecer. Lo nativo hay que inculcar, tomarlo sagradamente, con la fe con que el creyente se llega al pie de un altar, y hasta en el aula escolar debiera ser obligación enseñar el pericón, danza de música bella, para que deje una huella de patria en el corazón. Aprendan nuestras canciones que nunca causan desdoro, ellas son el hilo de oro que bordan las tradiciones. Tengan algunas nociones de la doma, esquila, yerra, descubra lo que se encierra entre los trabajos camperos, no parezcan extranjeros estando en su propia tierra. Al menos aprendan siquiera los que están en este ambiente y podrán ser exponentes de sabiduría campera. Sepan lo que es la mancera, el timón en el arado, lo que es pelo corodado, distingan del doradillo.

cuando es sabino un tordillo que es rabicano o manchado. En nuestra patria, que ha sido cuna de gauchos camperos y que en tropillas y aperos hubo lujos desmedidos, casi ha desaparecido lo que aquí estoy recordando. Y de los que se vienen criando en el trabajo del suelo, hay quien ni conoce el pelo del pingo que va montando. Aprendan a conocer campos, haciendas, cereales, pastos y cosas rurales que han hecho el país florecer. Y no olviden el deber en el que están de repudiar al que en vez de trabajar viene de algún suelo extraño como embajador del daño a corromper y a agitar. La reacción será lograda, pero tras lucha constante, con el himno por delante, que es la patria condensada, y sin más armas ni espadas que patrióticos ideales, soldados espirituales sean para defender. Muros que quieren caer, se sostienen con puntales.

0: Ahí estaba el verso criollo, ¿no? Como este Rodolfo Jauregui, tantos decidores del país. Y el fondo musical, una música del mundo. Y nuestra, porque es surera. El estilo pampeano de Abel Flaurí. Para esta mañana de Voy a sentir nuestra tierra por FM10. Gran jineteada organizan los gauchos peregrinos de General Alvear, provincia de Buenos Aires. Por la mañana, pelada de vacunos. Bendición del campo, actuación de la banda municipal, almuerzo criollo. Jineteada de ovejas para los chicos. El domingo, 16 de agosto, 2026. Por la tarde, dice rueda de cuero tendido, rueda de grupa, salen dos finalistas por rueda para montar con basto y encimera a sorteo, jinetes por invitación. Gran broche de oro, espuela con grupa, caballos elegidos. Presentación de entrevero y encierre de las tropillas. Va a estar animando Hugo Campos y Alberto Flecha. Jurado Martín Gervasio Quinn. No se permiten puestos de comidas en circulación. Hay un bono o contribución de un caballo, $1,000,000. Entrada libre y gratuita. Esta es la fiesta de Alvear, provincia de Buenos Aires, el domingo, 16 de agosto de 2026. Ahí están los gauchos peregrinos.
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Ahí estaba Nelly Omar, nacida en Bonifacio y criada en Guaminí. Dos hermanas, cantaban bien las dos. Qué aventura, ¿no?, en aquellos años. Yo conocí Buenos Aires a los 20 años y estas arrancaron temprano. La vida es un desafío, depende de la lucha y el amor que le pongamos a cada cuestión, ¿no? Tengo la página de Cáritas por acá, que trabaja los días martes y jueves. Dice, se necesitaría un colchón de una plaza para una familia, se necesita una cocina a gas, aunque sea chica, zapatillas para mayores y niños. Quien tenga para donar, puede hacerlo a Cáritas. Les recuerdo, Cáritas está en los cuadros 42. Hay prendas para hombres, mujeres y niños también. Todo tipo de inventario a precio módico de 15 a 17 horas. Si puede remar esas cuestiones que hemos pedido, pueden pasar por allí. Dice el tiempo para este martes: cielo mayormente nublado, frío, fresco, mínima 1 grado, la máxima 9 grados.

0: Serenata al amor callado me dejaba Daniel Altamirano. Por acá me llega un mensajito. Es de la familia de Colores, San Carlos de Bolívar. Le vamos a dar lectura también. Dice por acá, Cristina, buen día, Cristina, para vos. Buenos días, hermano de Colores. Hoy es el cumpleaños de Inés A. de Pebre. Que pase un lindo día junto a familiares y amigos. Ahí está la gente sumándose en la mañana. Irma Capurro dice, buen día, que tengas un lindo martes, dice, gracias Irma. Te estuvo escuchando, Sergio, ahí te saluda Sergio, Temprano estuvo sintonizando Irma Capurro de la orilla, ¿A quién más tengo por acá? Dice, buen día hermano, temprano, rompí la escarcha. Gracias por estar hoy, quiero saludar a mis hermanos. A Carlos Marcos, Gabriel, Alberto y su familia. Y por supuesto para vos. Dale saludos a Sergio. Y ahí está Sergio. ¿A qué arrancaste a las 4, Sergio? A las 4 contando el día. Martita, el abrazo grande para toda la Cardosada y en Cañuela. El abrazo grande para Mario Castelló, que nos permite estar al aire también. Que tenga buena suerte.
1: Qué lindo sería que el hijo que venga para alegrar el rancho se quede para siempre aquí en la querencia. Y que se haga gaucho. Así se decía hace ya unos años Crisanto Contreras, tomador del pago y además puestero de la estancia vieja, cuando su patrona le había anunciado que sería la madre del primer muchacho, y quedó con eso de vivir soñando que a un hijo de su sangre le hubiera gustado ser lo mismo que él, apegado al campo. Pero ni el primero ni los otros cuatro siguieron el rumbo del Pampa Crisanto. La suerte no quiso darle ese gustazo de ver los cachorros seguir a su lado, y uno detrás de otro, al irse criando, buscaron destino lejos de su rancho. Por tenerlo cerca, ¿qué no hubiera dado, aunque sea uno solo de los cinco hermanos? Uno tan siquiera apegado a su lado, para lo que él sabía dírselo enseñando, salir los dos juntos por el medio del campo, recorrer potrero, mirarlo domando y saber que todo lo que él fue luchando lo aprendió de sobra uno de los muchachos. Hoy lo vi en el pueblo al viejo Crisanto, llevaba un nietito prendido en la mano. Como hablando solo, me quedé pensando, qué lindo sería si te diera el juego, querido paisano, y ese gurisito que rumbea a tu lado se quede pa' siempre allí en tu querencia y se te haga gaucho.

Vamos andando la vida camino de cualquier parte, dijo Horacio Guaraní. También se escuchan los... aquellos grandes cantores populares de la vida, ¿no? Que le cantaron a la patria. Tengo la página Radio Ceres, martes 11 de agosto 26, día del nutricionista. 14 años de inauguración, los leños, carne asada, pero qué cosa más argentina. Donde hay un churrasco está la vida. El 11 de agosto celebra el Día Mundial del Tambor. Metálico como un merecido tributo a su historia fascinante y las oportunidades transformadoras que ha facilitado. Dice la frase de la radio: la suerte cuando estés débil, valiente cuando sientas miedo y humilde cuando hayas triunfado. Si eso ocurre, la vida te será mucho más feliz, dice la frase de la radio. Santoral del día y Santa Clara, patrona de la televisión. Hoy Santa Grau. 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Es los horarios de la farmacia, de 8 de la mañana al día siguiente. Trabajan de 8 a 12, 6 a 20 horas, y los otros trabajan de 8 a 12 y 30 horas.

En el folclore argentino siempre tuvo que ver los hermanos, ¿eh? Los hermanos se han unido porque esa es la ley. Primera decía la cestilla hernandiana, ¿no? Los hermanos Ávalo, Chacay Manta para esta mañana maravillosa aquí en San Carlos Bolívar. Les recuerdo, el domingo 16 de agosto, los gauchos peregrinos de General Alvear tienen su gran jineteada, entrada libre y gratuita, ¿eh? Y si los animadores Hugo Campo y Alberto Flecha. La información 2345-667046 y el 2345-502522 en Alvear, provincia de Buenos Aires. Las Heras, General Las Heras, provincia de Buenos Aires, el domingo 23 de agosto, gran jineteada en el campo El Bagual. Primera clasificatoria Jesús María por la provincia de Buenos Aires. Los animadores, el Kim Martínez y el Carlos Puyol. Entrada 15.000 pesos, menores de 12 años gratis, ¿eh? Acompaña el municipio de General Alvear y estará el payador Ángel Barrera acompañando con su guitarra y su verso a los animadores y a todo el público presente. 19-20 de septiembre en el Parque Criollo de Areco, provincia de Buenos Aires. Dice jineteada clasificatoria para Jesús María, las tres categorías y el gran broche de oro. En Colina, partido de la Madrid, el domingo 4 de octubre, en relación a Colina, pialada de ternero, broche de oro, inclina, dice, 1.000.000 de pesos en premio. Consulta al teléfono 2284-5043, ahí va a poder hablar con Juan López, que es un amigo del camino.

Ahí estaba la chamameseada, señores, para todo el mundo. Carinito Fiel, Corrientes, Entre Ríos, el conjunto Santa Ana, para todo el mundo. Dice Daniela Cardoso, buen día Daniela, para vos. Ahí están los cocineros. China Milde, la nieta Martínez, decidora de versos criollos. ¿A quién más tengo por acá? Mariela Mellado. Mariela, el abrazo grande para vos, para toda la gente. Lautaro Albanese, que toca la guitarra y canta y anda por la jineteada. Ana Morón, buen día Anita, para vos. Dale saludo al bicicletero y gracias por acompañarnos. Abel Salvatierra, y su grupo de jurises, muy pequeño, que bailan danza argentina. Julio Martín, abrazo grande, estén bien. Caminata helada, no tan fuerte, cielo despejado. Salud, suerte y a cuidarnos.

Color de luna, Raúl Palma, aquí en nuestra mañana. Tengo a los cumpleaños Sergio por acá, que son un espectáculo, Temprano, nombre y apellido de esta comarca lugareña, San Carlos de Bolívar. Les comentaba que Cristina me pasaba el cumpleaños de Inés de Peveri, que lo pase lindo con su familia, dice por acá. De este 11 de agosto 2026, Juan Domingo, dice Lucas Bravo, cumpleaños. Luisa del Pórtico, Emanuel Farzani, cumpleaños. Luciano Martín Molina, Agustín Ortiz, Marcelo Iglesias, Verónica Costa, Antonella Jazmín Arcumano, cumpleaños. Alfredo Gómez, Lisandro Ullán, Noelia García, Milagros Torre. Bueno, Marisa Salchoni, cumpleaños. Agustín Campitelli, Joel Agustín Estrebú, cumpleaños. Karina Giordano, Carlos Acevedo también, Angelén Núñez García, Morena Roba Los Santos, cumpleaños. Milena Díaz, Luciano Salvatierra, Leonardo Flores, Agustina Parch, los cumpleaños de esta jornada de gloria, ¿no? 11 de agosto, que lo pasen de maravilla.

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Uno tenía la pata blanca, otro los cuerpos nevados. Dejo un verso improvisado, así nomás de pasada. Hoy no tengo mi guitarra y pongo con emoción, y le hago una aclaración, no esto es feria, el oriental canta milonga de más y le pone la razón. Néstor Feria, el blanco y negro, una milonga que vino de las tierras orientales y se quedó con nosotros acá en la provincia de Buenos Aires. Arrancamos el programa con el Pérez Trío, tres veteranos que tocan la guitarra muy bien. Nos dejaba Mercedita de Sisto Río, un poco la historia, también le pegamos temprano el grito por allá. Edardo y Pasco, me charlamos un ratito con él, saludos para vos, Sergio. Eduardo y Pascua, que por ahí llama o no llama, pero siempre está en sintonía en la radio. Abrazo grande, hermano, para vos y a ese paraje, donde hemos cruzado con la guitarra también, arrimándole alguna copla, al paraje en sí. Les recuerdo, señores, martes 11 de agosto, 2026, día del nutricionista.

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1: Gracias, Sergio, por el pase, ¿eh? La tanda publicitaria y les recuerdo, estamos escuchando a Monchito Merlo. Costumbres de criollo ese, ¿eh? Cáritas Los Cabos 242 y prenda para hombres, mujeres y niños. También calzado, todo tipo de indumentaria a precios módicos, ¿eh? Hoy tiene actividad de 15 a 17 horas Cáritas, que nos reitera por aquí que está necesitando un colchón de una plaza, una cocina a gas, ¿eh? Quien tenga para donar puede arrimarla por así también. Mucho le vamos a agradecer, ¿eh? 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

1910 y en el 2000 también, que siempre ha habido chorros, maquiavelos y estafaos, contentos y amargaos, valores y doblez, pero que el siglo XX es un despliegue

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Ahí estaba la tangueada, Julio Sosa, Cambalache, Enrique Santo Discépolo y la mujer bolivarense, la mujer de la provincia de Buenos Aires, por acompañarnos, muchas gracias. Olguita Escardín, el abrazo grande para vos, Olga, para tu familia. Adriana Gandola, que está sintonizando la radio. Alicia Lezama, Elsa Saavedra, la mujer del tango. Irma Capurro Loría y un montón de gente más que de muy temprano sintonizan FM 10.

Una milonga media candombiada, ¿eh? Esos tipos orientales, ¿eh? Viste que el tambor viene de esa zona, ¿eh? 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Les recuerdo, señores, dice por acá, la página de radio, la farmacia Autónoma comienza a trabajar a las 8 de la mañana, pero cómo no. 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La página de la radio nos recuerda, sé suerte cuando estés débil, valiente cuando sientas miedo y humilde cuando hayas triunfado. Si eso ocurre en la vida, te será mucho más feliz, ¿eh? Dice la página radio de este martes 11 de agosto 2026.

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Gracias por el pase, ¿eh? Walter Quinn, gracias por estar, Walter Quinn, ¿eh? El abrazo grande por hoy, tu gente, hermano. Hoy está cumpliendo 7 años Francesca Albo Bruno. Los saludos a los abuelos, Pani y Marcela, le desean un feliz cumpleaños. Ahí está Francesca, los cumpleañeros que se van sumando. ¿Qué tengo por acá? Ahí te saludo, Walter. El abrazo grande para vos y para todita tu gente. Inés de Peveri, cumpleaños. Este saludo me pasó Cristina, el barrio San José. Saludo a la familia de Colores, que lo pasan lindo. La página de la radio, dice los cumpleañeros de hoy. Juan Domín, dice Lucas Bravo, cumpleaños. Luisa del Pórtico, Emanuel Farsani, Luciano Martín Molina, Agustín Ortiz, Marcelo Iglesias, cumpleaños, Verónica Costa, Antonella Jazmín Arcumano, Alfredo Gómez, Lisandro Ullán, Noelia García, Milagros Torre, cumpleaños, Marisa Sarchoni, Agustina Campitelli, Joel Agustín Estrebú, Karina Giordano, Carlos Acevedo, Ayelén Núñez García, Morena Roba Los Santos, Milena Díaz, los cumpleaños de esta jornada, 11 de agosto, Luciano Salvatierra, Leonardo Flores, Agustina Paris, que lo pasa lindo.

Federico Reschini, su voz y su guitarra, samba para una copla perdida, Tengo un saludito de Cañuela por acá. Dice, saludos a todos, gringo, bendiciones. Alberto Cardoso, Alberto querido, el abrazo grande para vos, para Lina, para tu compañera que anden bien por allí. En Colina, partido de la Madrid, el domingo 4 de octubre, en adhesión a Colina, pialada de ternero, broche de oro, inclina. $1,000,000 en premio, consulta al teléfono 2884-504392, 19 y 20 de septiembre, en el Parque Criollo de Areco, provincia de Buenos Aires, jineteada clasificatoria para Jesús María, las tres categorías, clina y gran broche de oro, En General Las Heras, provincia de Buenos Aires, el domingo 23 de agosto, gran jineteada en el campo El Bagual. Primera clasificatoria para Jesús María, provincia de Buenos Aires, los animadores Quín Martínez y Carlos Puyol. Entrada $15,000, menores de 12 años gratis. Acompaña el municipio General Alvear y el payador Ángel Barrera, en Alvear, provincia de Buenos Aires. El domingo 6 de enero, los gauchos peregrinos del sur en Alvear tienen su gran jineteada, entrada libre y gratuita. Dice los animadores, el Hugo Campo y Alberto Flecha. La información en el teléfono 2345-667046 y el 2345-5025-92, Alvear, provincia de Buenos Aires.

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1: Gracias, Sergio, ¿eh? Ahí está, un abrazo grande. Martín Villalba, Los Pagos de Ampilleta, el abrazo grande. Tierra de poeta, che, por allá, ¿eh? Rubén Reguero, el abrazo grande, Rubén, para vos y tu gente. Mil saludos a esa gente. 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

Buen día, Tita Picasso, buen día para usted, gracias por la sintonía, ¿eh? Ahí lo estaba viendo a través de las redes a Carlos Picasso Bolívar, ¿eh? Con Daniel Altamirano, compartiendo la música en las capitales, cuánto nos alegra, ¿no? Raúl Carnota, aquí en nuestra mañana, de Voice en esta tierra, temprano arrancó Sergio, despuntando el día a las 8 de la mañana, llega el Radio Show con todos ustedes, ¿eh? Les recuerdo el pronóstico del tiempo, dice, para este martes, cielo mayormente nublado, frío, fresco, mínimo 1 grado, la máxima 9. Para el miércoles, cielo nuboso, continúa el frío, mínima 2, la máxima 9 grados. Para el jueves, cielo despejado, leve descenso de la temperatura, mínima 3, la máxima 11 grados. Para el viernes, cielo cubierto, probable lluvias matutinas, el 20%, mínima 5, la máxima 9 grados. Para el sábado, cielo nublado, fresco, templado, mínima 5, la máxima 15 grados. Para el domingo, cielo cubierto, fresco, probable lluvias matutinas, el 90%, mínima 10, la máxima 11 grados. Para el lunes, cielo cubierto, probable lluvias matutinas, 90%, mínima 11, la máxima 15 grados.

La chamameseada, señores. Me están mandando por acá algunos saludos para Guamení. Ahí vive el gringo Cándido, que por ahí manda alguna versada, ¿no? Pero yo me acuerdo de allá de los hermanos Spiel, que cantaban, ¿no? Estación, dice Roberto Paradelli, estación Guamení, ex ferrocarril del sur. Luego Roca, Ramal, Buenos Aires. 25 de mayo, Bolívar. Saavedra, Guamení. Alcancé a viajar en el tren yo. Para Guamení. Abrazo grande para esa linda gente. Que gracias a Dios estamos comunicados y siempre soñando pegar la vuelta, ¿no? Mabel Colchar, ¿cómo pasaste el cumpleaños? Un abrazo grande para vos. Jaque Campo, La gente que madruga, el flaco Héctor Alfredo Mellado. Se sacó una foto con el perro y me la mandó. Ahí le mandé una cuarteta, los dos atentos mirando. Qué postal para el recuerdo. El flaco junto a su perro quedarán para el recuerdo. Por Bolívar, así de paso, ¿no? Y abrazo grande, un gran músico, guitarrista. Domina la parte del tango, del folclore, del rock. Todos los géneros musicales están en él. Cosa que nos alegra mucho. Está en Capital. Daniela Cardoso, ¿cómo te va? El abrazo grande. Contame cómo anda la parrilla por allá. Mariela Mellado, el abrazo grande. La hija del flaco Mellado. Los oyentes de FM10 para este martes 11 de agosto 2026.

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0: Bueno, muy bien, ya llegó Daniel al toque, en la radio.
1: Otra heladita más para la colección, gringo.
0: No la vi a la mañana temprano, sobre la mañana helado.
1: Sí, ahora sí. 0 grados en la proyección, con 93% de humedad y viento del sur a 8 kilómetros, visibilidad 10 kilómetros, son los primeros datos en proyección. Anoche cerró con 3 grados 8 el laboratorio local y con una presión muy alta, 1023 hectopascales, cerró. Claro, ya se notaba que no había viento, 10 de la noche ya no había viento y ya se perfilaba la heladita así. Tal vez no con la contundencia de la helada de ayer, pero
0: claro.
1: pero se nota, sí.
0: Y hoy la mañana estaba lindo porque estaba fresco, pero no había viento, Daniel.
1: Y esa es la clave, sí.
0: Claro.
1: Y también acá para que no me huele la yerba.
0: Pero mirá vos, Matienzo al toque.
1: No me huela la yerbita, sí. ¿Cómo andas, gringuito, vos?
0: Muy bien, gracias.
1: ¿Todo tranquilo?
0: Con bastante trabajo en esta mesa de trabajo.
1: Hoy es 11, ya 11 de agosto. Señores, 11 de agosto.
0: Esto es para vos, mira, día de nutricionista hoy,
1: Sí. Ya tenés que darme una vuelta, ¿no?
0: Me viene mal.
1: Dijo el gato Peter, dice, fui a la nutricionista y me dijo que me iba a enseñar a comer. Peso 130, y si me enseña a comer, ¿a cuánto voy a llegar? Dice, la vieja historia del gato Peter. Si me enseña a comer, ¿a cuánto voy a llegar? Me dejó preocupado, dice, Señores, arrancaron también los pagos a jubilados, que ahora vamos a ir con esa info también, que es importante. Pero nuestra cábala de siempre, es nuestra cábala. Eva, siempre firme ahí. El primer mensaje que emitimos es el que ella nos deja a través de su WhatsApp en su casa, ¿sí? Ahí va.
2: Hola, muy buenos días, Dani. ¿Cómo estás?
1: Amiga.
2: Espero que muy bien.
1: Impecable.
2: Quiero saludarte a vos, Sandra, Milanjo, César, Daniela y Carlosito. A Sergio ya lo saludé hoy tempranito. Muy bueno el programa, lo mismo que el de Carlosito. Les quiero desear que tengan un muy, pero muy bendecido día de sanguchito, como vos decís.
1: Claro, pero es mañana el sanguchito.
2: Y buen programa, como siempre nos tenés acostumbrado. Bueno, y como siempre te digo, arriba la 10, siempre la 10 y así va a ser la 10. Bien, bien para arriba. Bueno, les mando un beso grande, grande para todos. Los quiero mucho y muchas, muchas bendiciones.
1: Dale, sigan amiga así. Querida. Sanguchito mañana miércoles.
0: Claro.
1: Hoy es martes, pero va embalada, va como chancho para la ciudad.
0: Le voy a saludar al Rana. Al Rana lo vi cruzando acá, yo te digo.
1: NJR.
0: Sí,
1: siempre claro. Gran pescador en NJR.
0: También pasó con nosotros, con la radio.
1: Gran pescador, eso sí, atarle las manos cuando te va a contar de cómo eran los pejerreyes, atarle las manos por la duda, atarle las manos que si no se va a complicar.
0: No.
1: Nada, pero buen pescador, Néstor. Bueno, señores, jubilados y pensionados tienen préstamos de hasta 3 millones de pesos. ¿Y cómo hacen?
0: Vamos con los abuelos.
1: ¿Cómo hacen? Es muy sencillo, se gestionan a través de una mutual.
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0: después se sacan a través de una mutual y después te aparecen, los vas pagando por mes, ¿sí? Jubilados y pensionados, martes 11 de agosto, calendario de hoy, martes 11 de agosto. Pensiones no contributivas cobran documentos terminados en 2 y en 3, ¿sí? Pensiones no contributivas, documentos terminados en 2 y en 3. Jubilaciones y pensiones que no superan el haber mínimo cobran documentos terminados en 1, ¿sí? En el día de hoy. Asignación universal y familiar por hijo, documentos terminados en 1. Por embarazo en 1. Prenatal 0 y 1. Asignación por maternidad hasta todos los documentos hasta el 11 de septiembre. Y asignaciones pago único, matrimonio, nacimiento y adopción. Terminaciones todas hasta el 11 de septiembre. ¿Sí? Reiteramos, para los de la mínima, hoy empieza el calendario, mejor dicho, ayer se pagó el documento 0, hoy va el documento 1, ¿sí? Y en no contributivas, documento 2 y 3, información oficial de ANSES, para que no gasten dinero yendo sin la seguridad de que esté el dinero depositado, ¿sí?
1: Correcto.
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0: En el barrio de las 7, ahí donde está el gringuito, donde el gringuito Cardoso se hizo popular.
1: Le pusieron de todo Pan Ahorro, mirá vos.
0: Pero claro, donde el gringo se hizo famoso por sus lides. Señores, vamos a separar con una información necrológica, como lo hacemos habitualmente en la radio. Separamos, vamos a la información necrológica y ya volvemos.
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0: Falleció en Bolívar el día 10 de agosto, a los 86 años de edad, Aide Eulalia Cores, viuda de Ochoa, reiteramos, falleció el 10 de agosto de 2026, a los 86 años de edad, Aide Eulalia Cores, viuda de Ochoa. Sus restos son velados, serán inhumados este martes a las 12 horas en el cementerio local, a través del servicio de sepelios de la Cooperativa Eléctrica de Bolívar Limitada.
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1: 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Vamos a comenzar con nuestros remates, como habitualmente lo hacemos, Gringuito, porque vos desde temprano también estás con ese tema. La grilla de remates que se viene. 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
1: 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No te olvides que acá incorporar genética a tu plantel es un poco de las consignas de hoy, ¿no? Como está la hacienda, con viento a favor, ¿no es cierto? Que es importante, ¿no? Aprovechar estos momentos, ¿eh? Nosotros seguimos de esta manera, Guiñito.
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1: Riquito, exactamente las 8:23 de la mañana. Dicen acá, buenos días, espero que estén todos muy bien. Hoy quiero saludar a mi hermana Marina Albarracín, que está cumpliendo años, y a la tarde le caemos. Dice acá que le caen al chocolate. Pero viste que cae tipo 6.
3: No se escapa.
1: Chiquita Albarracín y Alfredo Arnal la están saludando. Le caen tipo 6 chocolate, charla, pizzas en las 9 y 9, no, quedate, vamos a picar algo, ya, ya, después te queda el brindis, ya, ¿qué te va a devolver? Ya te comemos mañana de vuelta. Bueno, el saludo entonces para Marina Albarracín. Marina, feliz cumple de Chiquita y de Alfredo, que te están saludando allí. Y también dice, soy Estelita, ¿me querés decir qué día pagan documentos terminación 3 de la mínima? Y es muy fácil de sacar la cuenta por el calendario, ¿no es cierto? Hoy es martes, tenés las mínimas 1, el miércoles 2, el jueves 3 sería, Estelita, el día jueves 3 sería el pago, si no llama Peckerman, si no pasa nada anormal. 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
3: Bien, Daniel, bien, porque podemos andar.
1: Sí, se puede carretear.
3: Vamos andando a la vida,
1: se puede carretear. Se puede carretear. Te vamos a recordar que para que no te quedes a mitad de camino,
3: sí,
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1: 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Gringuito, bueno, nada, vamos a recorrer una mañana con información en el día de hoy. Vamos a transitar por diversos caminos, y tenemos algunas comunicaciones ahí para sacar. Algunas notas están ya pactadas, otras están en camino. Así que vamos a ir viendo de a poquito cómo se va dando toda la movida en esta mañana. Una mañana fresca, para tener el respeto. Me parece que va a estar un poco más nublado. A ver.
3: Sí.
1: Estaba más despejado, ¿no?
3: Nubladetita.
1: Ayer estaba más despejado, sí. Así que a tomarlo con calma, tampoco es para desesperarse.
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1: 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Te voy a pasar los remates de Monasterio, gringo.
3: Sí, lo escucho.
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1: Ahí te lo pasé, gringuito, a las dos placas. 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
3: Gracias.
1: 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Che, ahí me está mostrando Batato cómo está con el secado de piezas a full, el solomillo. Mirá, la bondiola. Está hecho un profesional Batato, un crack.
3: Con tutti.
1: Seguramente va a traer después una rodajita para probar.
3: Más vale.
1: Porque viste, si no tiene la cata de gente.
3: No podemos acreditar.
1: No, más vale.
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1: ¿Viste dónde estaba el Vasco? El Vasco Jauregui.
3: ¿Salva Jauregui?
1: No, Jauregui Berri. Ahí frente a la...
3: Ah, parecido.
1: La General Paz, frente a la vieja terminal.
3: Sí.
1: Ahí está la que lo remozaron toda esa esquina.
3: ¿La viste?
1: Claro, ahí está Juariste, está la inmobiliaria de Juariste.
3: Mirá vos,
1: sí.
3: Mirá vos.
1: Creo que era Jauregui Berri el hombre ese,
3: sí.
1: ¿No? O algo así. Sí, lo conocía todo el mundo como el Vasco.
3: Qué negocio tradicional.
1: Sí,
3: y enfrente estaba la terminal, ¿te acordás?
1: Claro, que venía, entraba apretadito el micro, casi que había que comprarle...
3: Los primeros micros, que grandes, empezaban a entrar.
1: Había que ponerle bisagra a los micros para que entraran ahí.
3: Increíble.
1: Entraban justito. Porque entraban por La Valle, Edison... Tenían que hacer como una curvita y salían por General Paz, por la Rambla. No. Yo creo que el que entraba y salía de esa terminal tenía carnet profesional, pero de una.
3: Tremendo.
1: Pero claro, hermano, sí. un poco más no...
3: Parece
1: no,
3: mentira, Daniel.
1: Algunos micros, no eran los micros altos que hay ahora, porque no había doble piso en esa época. Eran los micros comunes, ¿no es cierto? Pero igual había que entrar ahí apretadito. No, si no te va a creer, Te digo que si lo estaba esperando con la valija, tenía que... te pasaba finito, ahí nomás. Pero bueno,
3: qué lindo.
1: Es parte de la historia.
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1: Nos vamos a ir metiendo en el humor, no sin antes refrescar y recordar que Fábrica Hormigonera Lofrano trabaja de 8 a 14 horas al 62-4758, en ruta 226, kilómetro 401.5. 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Y en un ratito nos vamos a meter en el humor, gringo, porque es casi que con lo que estamos viendo de lo que pasó en Colombia, lo que pasó en Venezuela, estos locos que siguen a los bombazos con Irán, Israel y toda la mar en coche. Vos decís, ¿será? Está tan loco el mundo, es tan lindo vivir, disfrutar, levantarse un día, disfrutar del sol, de los hijos, de la escuela, de la... del deporte. No, a estos vagos les encantan las bombas, o los quilombos. Es una cosa que casi que da la sensación que es parte de su vida, ¿no?
3: Sí, sí, sí. La sensación. Lo han hecho como una cosa normal.
1: Sí, sí, sí. Así que bueno, nosotros de acá le vamos a ir poniendo un toquecito, como siempre, un toquecito de humor para que usted arranque la mañana con una sonrisa.
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1: 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A ver qué dice Olguita ahí.
8: Buen día, equipo.
1: Hola,
8: bueno,
1: estás?
8: Espero que a pesar del frío tengan una excelente semana. Que lo pasen lo mejor que puedan. Chaucito.
1: Besos,
8: suerte.
1: Amiga, gracias por estar de otro lado y tener esa onda positiva,
3: Claro.
1: Que tiene Olguita siempre para adelante, Yolanda dice, chicos, una heladita terrible, por favor, ¿me pueden decir dónde queda la pizzería que me gané una pizza? Y no te puedo ayudar, amiga, porque eso fue el domingo, ya hoy es martes. Habría que preguntarle después. Ahora vamos a revisar cuando venga Daniela. Revisamos qué premio te sacaste. Pásame el DNI. Ah, acá está. Me pasó el número ahí. Ahora cuando venga Dani, revisamos.
3: Claro.
1: A ver qué... ¿en qué pizzería te sacaste el premio, sí? A ver.
9: Se equivoca no solo en Amilcar, te chasqueaste, cachorrón, decía el rengo Juan Casalá, y el Cusco lo había mordido en las piernas ortopédicas. Como le pasó a Molina, el mozo le explicaba, Vitel Toné no tenemos, tenemos Malbec, Cabernet Sauvignon nomás, dice, así que...
1: No, era parecido.
9: El viejo Domingo Tata se estaba yendo de un baile en Bague cerca de Areco, en Sulqui. Noche oscura, flor de helada, capote arriba del traje, que es como se usaba antes. arranca el surque en la noche y siente que lo tocan de atrás. Se dio vuelta en el aire el viejo en el asiento. No había nadie. Poquito más para adelante y lo vuelven a tocar, se dio vuelta para el otro lado y no había nadie, solo el viejo en la noche, gente creada a la sombra de relatos de duendes y aparecidos, lobisones, luces malas, se le congeló la sangre. Envolvió la rienda en la mano, se bajó del surque y el revólver lo sacó amartillado de la cintura. Vos sabés que había un alambre enganchado en un rayo de la rueda y cuando iban para arriba lo castigaba de atrás.
1: Mamá.
9: Cualquiera se equivoca. Se acabaron las contemplaciones, decía Vitucci una vuelta y se la apretó a la hermana. La esperó atrás de la puerta. Que las historias de amor no siempre son ideales. No terminan como deberían ser. Con el rostro destrozado, llegó el flaco hecho un pedazo. Traía en cabestrillo el brazo, los dos pómulos hinchados, los labios amoratados, casi cerrados los ojos. La verdad era un despojo, le dicen, ¿qué te ha pasado? No sabés, ya me venía, y al ponerme el pantalón, veo en la bragueta un botón flojo que ya se salía. La costura no es la mía, así que me fui apurado a una vecina de al lado a ver si me lo cosía. Dijo que sí, por supuesto, y aguja, hilo, dedal y anteojo elemental, se dispuso a hacer esto. Yo con el pantalón puesto, ella ante mí arrodillada, le daría unas puntadas y yo me venía presto. Ya sé, no me digas nada. La viste ahí, te tentaste y de una te la transaste y ahí quedó la cagada. Peor que eso lo que pasó. Lo aseguró el botón. Al terminar, dio un tirón. Hizo un nudo, lo tensó. Después la boca arrimó para cortar con los dientes el hilo y de repente la puerta que se abrió. Era el marido que entraba y se encontró esa postal. Encima un gringo animal, ella ante mí arrodillada, la boca abierta, arrimada a lo que es mi bragueta. ¿Dónde querés que me meta? Ahí quedó la cagada.
3: Mire, cosa que...
1: Y viste que es muy difícil que coincidan, ¿eh? Son bastante... Puede haber alguna coincidencia en algún relato, ¿no? Es decir que... Que puede coincidir algún sobrenombre, algún apellido, pero generalmente son...
3: Sí, particular son, de cada pueblo.
1: Inéditos.
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3: Bien.
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3: ¡Viejo!
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1: Riquito, vamos a refrescar en un ratito el corte energético que se va a venir por la los trabajos en líneas de media tensión, que es importante que lo refresquemos y que lo tengamos en cuenta para que la gente se organice.
3: Claro.
1: Porque estamos a pocos minutos de que se vaya a realizar ese corte. 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
1: Claro, ahí está. 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No alcanzaste a copiar el número, te pones en contacto con nosotros y te lo damos al toquecino nomás. Niquito, bueno, sí. te voy liberando así ya, porque seguramente ya tenés la hoja de ruta para la mañana. Así vas avanzando. Yo les recuerdo a la gente que para mensajes por WhatsApp, por audio, por video, 620485, 620485. Para llamadas, 620399. Son dos cosas distintas, ¿sí?
3: Claro.
1: No podemos atender llamadas al número de WhatsApp, así lo hagan por WhatsApp, porque justo es un canal que usamos para difundir las notas también.
3: Claro.
1: Y cuando la gente llama, nos interfiere, ¿no? Por eso es que ante cualquier duda o llamada convencional o por WhatsApp, 620399, y si no, lo haces por mensaje de texto o audio al 620485. Te voy a contar de también de las redes. Arroba móvil FM10 en una de las cuentas de Instagram, arroba FM10 Bolívar, arroba Radio Urdampilleta 99.3, son las cuentas de Instagram de la radio. También te decimos que la cuenta de la cuenta de en la fanpage tenés FM10 Radio Ciudad y también tenés Radio Urdampilleta. El correo electrónico multimediasbolívar@gmail.com. Te vamos a decir, el corte programado va de 9 a 13.30 en zona rural. ¿Y qué zona involucra? Establecimiento Palma, establecimiento Benito, Coto Sixa, establecimiento Erreca, escuela número 14, Urcades, no sé si es San Luis de Urcades o no sé qué es, pero dice Urcades, establecimiento Los Colibríes, SRL, Boliche de Miramar, o Pulpería de Miramar, establecimiento Terra Garba, Sociedad Anónima, establecimiento Muñoz y La Pipa. Todos esos sectores van a tener hoy el corte que va a permitir llevar adelante tareas de mantenimiento en la línea de media tensión rural y se va a extender hasta las 13.30. De 13.30. 9 a 13.30 horas, esto es importante tenerlo en cuenta, gringo, de 9 a 13.30 horas. Ahora sí, te dejo en libertad de acción y nos vamos a quedar escuchando a Sergio Ladú, que preside la convención del Club Ibarrense, del Centro Recreativo Deportivo Ibarrense, que nos va a contar detalles de lo que va a ser esta fiesta del chorizo seco.
3: Buenísimo.
1: Que ya se está definiendo prácticamente entre hoy y mañana, son casi las últimas tarjetas para poder... Es la edición número 24. Benquito.
3: Hasta mañana, Daniel.
1: Firme en este canal y a la misma hora.
3: Nos encontramos.
1: Dale, hermano. Suerte. Un abrazo grande. Hasta mañana. Mañana nos estamos volviendo a encontrar en el clásico pase aquí en FM 10 Radio Ciudad 106.1 de tu dial para que te pongas al tanto de algunas cositas, algunas cuestiones.
13: El Centro Recreativo y Deportivo
14: Ibarrense.
13: Ibarrense hace como todos los años su tradicional cena del chorizo. La fiesta del chorizo. Chorizo seco, y estamos con el actual presidente, con Sergio Ladux, aquí en su lugar de trabajo, en su taller. Así que nada, vamos a ponernos en órbita, porque se viene una fiesta muy linda, que quedan algunas tarjetas, esta fiesta es la primera del año, ¿no? Porque hay, suele haber más de una de otros clubes.
11: Sí, en realidad son tres. Hace primero Urdán Pilleta, después estamos nosotros.
13: Ah, bien.
11: Y en agosto.
13: ¿Ya hizo la Urdán Pilleta? ¿Ya se hizo?
11: No, se suspendió la Urdán Pilleta, justo coincidió el partido de la final de la
13: Argentina. Con el Mundial, ahí está. Pero bueno, en realidad es la primera este año, siempre es la del medio.
11: Sí, sí, es la del medio y es la primera este año.
13: ¿Es conveniente que sea la del medio? Porque la gente se queda con ganas y no
11: son,
13: se queda...
11: Son distintas, es decir, cada cual tiene... Sí, cada cual tiene su forma de manejarse, es decir, son distintas fiestas, más allá de que lo tradicional, la fiesta del chorizo, son distintas.
13: ¿Y cuántos años tenés? ¿Te acordás?
11: Sí, esta es la número 24.
13: ¿Y es una de las de los primeros clubes que hizo la fiesta?
11: Sí, es la primera.
13: Yo me acuerdo que cuando empezaron de Ibarra, después fueron, hasta se hizo una vez acá, que era la fiesta de todas las fiestas a fin de año. Pero bueno, ¿la galleta de campo está presente también?
11: No, vos sabés que no, es decir, este año, es decir, no lo hemos planteado. Yo creo que todavía nos faltan algunas reuniones, ultimando detalles. Siempre se presenta como una galleta como para el concurso de la fiesta del chorizo. Hay un concurso previo ante la cena y siempre se lleva una galleta como para hacer la picada del concurso es lo tradicional, es con una galleta.
13: Bien, en este caso, como todas las fiestas, cada persona que quiere participar debe llevar dos chorizos.
11: Sí, se lleva. En realidad es un chorizo... siempre con análisis de la carnidad, siempre. Eso, si no, no se toma.
13: Perfecto.
11: Sí, no se, sí, el requisito inicial es ese.
13: Que tenga el certificado libre de triquinosis.
11: Sí, tal cual.
13: Bien, eso está buenísimo, aunque siempre se hizo, pero está bueno aclararlo porque si alguien ve la nota para el canal de noticias y tiene ganas de participar, que es la primera vez que hace un chacinado, tiene que saber que la condición principal es que tenga el certificado de libre de triquinosis.
11: Una de las condiciones es esa y la otra es que esté presente en la cena.
13: Y que esté presente en la cena. Muy buen dato.
11: Sí, porque nos ha pasado que ganan el premio y no hay quien lo reciba.
13: Sí.
11: Entonces, por ahí tiene que ser un poquito más formal el tema.
13: Le quita la agilidad también de la entrega de premio y demás. Ha pasado, yo he estado en muchísimas gallegos también, que estás esperando a ver saber quién es el ganador y no pudo ir y mandó mandó a alguien. No, tiene que estar presente.
11: Tiene que estar presente al nombre de quién va el chorizo.
13: Bien. Sí. En otras oportunidades hubo mucha cantidad de participantes y tuvieron que convocar al jurado que lo van armando ahí de manera presencial. ¿Tiene más o menos ya gente que ya se anotó, que ya va a avisar que va a estar participando?
11: Sí, tenemos siempre alguno aparece sobre el momento. Ese otro detalle que hemos modificado, que eso se llevaba al momento de la cena. Ahora lo ideal es llevarlo un día antes a cualquiera de nosotros que vendemos las tarjetas para prepararlo con un poco más de tiempo. Si no, se hace muy sobre la hora. Lo llevaban a 8:30, a las 9:00 y estábamos sobre la hora pelando los chorizos para armar las mesas y todo. Entonces ahora la idea es tener un día antes, entonces vos lo haces con una horita antes de que empiece el evento.
13: Bien, o sea que para el día viernes 21, quien quiera participar ya tiene que entregarles a ustedes.
11: Sí.
13: Son dos entonces, uno para la competencia y otro para comer entre todos.
11: No.
13: Es uno solo
11: para la competencia.
13: Bien.
11: En la mesa lo que se consume en la entrada, lo que se consume consume la gente es todo chorizo nuestro.
13: ¿Es el mismo chorizo, digamos? ¿O son varios?
11: No, hay entre 4 y 5 masas.
13: Perfecto.
11: Son todos distintos. Es decir, en cada bandeja tenés de distintos gustos.
13: Está bueno eso.
11: Normalmente siempre hay un choricito picante, que es lo que le gusta a la gran mayoría de la gente.
13: Claro.
11: Pero siempre hay distintas masas.
13: ¿Y hay algún requisito del tamaño de la pieza que van a entregar para que participe? Hay unos que hacen las carteritas más grandes, otros más chiquititos. ¿Tiene que tener algún peso el chorizo que lleven para participar?
11: No.
13: No importa el tamaño.
11: Lo importante es poder completar un plato.
13: Un plato.
11: ¿Sí? Porque... toda la gente que se elige para ser jurado, que es al azar en realidad, no capaz que la primera persona que entra o la segunda y no tiene idea, y bueno, es disgustar un chorizo.
13: Uh-huh.
11: El que más le gusta es el que vota. Entonces, cualquiera le puede tocar ser jurado.
13: Que vayan como preparados.
11: Sí.
13: Dicen que para probar entre uno y otro, para cortar el gusto, hay que comer un trocito de manzana.
11: Sí.
13: ¿Eso se va a poner en la mesa?
11: Sí, eso se pone, sí.
13: Eso es como cuando tenés que ver un aroma de un perfume u otro, los granos de café. Entonces, inhiben el olor anterior, el aroma anterior, y bueno, lo mismo con el gusto.
11: Tal cual, es así. Se pone sobre la mesa, se ponen rodajas de manzana para eso, para cortar el gusto.
13: Bien, cada persona que traiga el chorizo tiene abajo del plato va a tener un número, que es, claro, el número de participantes.
11: Es así.
13: Ha habido 70, 80, 90, sí, ha habido, sí, muchísimos en algún momento. ¿Esperan, sí, recibir tanta gente hoy?
11: Normalmente va decayendo un poco en el número, año a año. Sí, el año pasado eran cerca de 40, pero más o menos esperamos lo mismo, entre 30, 40. Siempre es el número que últimamente se está participando.
13: Claro, hay dos momentos de la fiesta. El momento de la degustación, o sea, el tema de la jura, de cuál es el chorizo más rico de los que presentaron en ese lugar. Y el momento de los que vamos nosotros a comer a canilla libre, hasta rabiar. Y después te llenás, vuelve la parte caliente. O sea,
11: claro,
13: es como que hay gente que no le importa quién va a ganar el chorizo, sino que va a degustar diferentes, sí, sabores, y a comer y a bailar.
11: Sí, tenemos muchos comedores de chorizo. Hay muchos que ya son, claro, no tradicionales. Es más, que gente que muy poca carne caliente o chorizo caliente come, porque va realmente a comer el chorizo casero, que en realidad es lo que...
13: Son ricos.
11: Sí.
13: Porque cada, sí, uno de ustedes, con esos 5 pastones que sí que tienen para preparar, le pone la impronta. Uno le pone nani, sí, otro le pone un poquito más de, sí, picante, otro, bueno... Quien sabe chacinar como yo, te puede decir.
11: Es la, ¿no?, idea. No, no, pero que es así, ¿eh? Cada cual le pone, lo hace siempre más o menos manteniendo la receta original, pero siempre uno le pone un poquito más de algo, ¿sí? Claro. Y ahí cambia un poquito el gusto. Después nosotros, siempre se prueba cuando está, ahora que ya están para probar.
13: Ay, ¿cuándo fue la carneada de todos
11: estos? La carneada hace un mes y medio.
13: Un mes y medio.
11: Sí, ya están, los chorizos están
13: allá. El tema, ¿no?, de la humedad que hubo,
11: ¿no? Sí, les pudo encontrar. Sí, no, estuvimos re complicados con, uh-huh, ese tema. Sí, mucho ventilador, mucha aireación. Estas semanas, uh-huh, que ha habido humedad, estuvimos bastante complicados. Pero no, bueno, nada. Arriba del producto hay veces que lo dejás. Hay años que vos lo dejás y lo vas a descolgar y no pasa nada. Pero este año ha sido bastante complejo.
13: Bien, sí, de hecho se pierden piezas porque le queda la humedad, se ponen
11: feos. Sí, sí, sí.
13: Bueno, entonces la cena es el 22 de agosto.
11: El 22 de agosto.
13: Contanos, sí, sí, si querés, el costo, qué música va a haber.
11: La tarjeta va a valer 70 mil pesos. Está chelo, va a pasar música. La tarjeta figura a las 9 de la noche, que es la idea de empezar a recibir la gente. Esto va a estar... las mesas, las sillas ya van a estar numeradas. Entonces, la idea es ya sobre el momento decir un horario y un lugar donde la gente pueda ir a reservar su silla,
13: bueno,
11: para que eso no tenga que ir temprano. Eso ya hace 3 o 4 años que lo estamos haciendo, así que, y nos ha dado buen resultado.
13: La, por ejemplo, que... compramos 5 tarjetas en grupo, 4 las que sean, y nos van a dar, como hacen en las fiestas de antes,
11: claro, sí,
13: tal día se retiran las ubicaciones para, claro, que cuando vayas a la cena sepas que vas a tener un lugar ya.
11: Así es.
13: ¿Hicieron un plano para,
11: sí,
13: esto?
11: Sí, tenemos, bien, un plano. Entonces la gente va y dice, bueno, yo me quiero sentar acá, listo.
13: Buenísimo.
11: Porque eso nos sirve un poco también para... Si no, nos quedaban muchas sillas de por medio,
13: sí,
11: y perdíamos espacio, y las sillas son limitadas, el lugar es limitado. Entonces,
13: y que la gente tiene que estar cómoda.
11: Y también, esa es la idea.
13: Bueno, entonces, arrancan con la entrada, que es todo, que es fiambre, que sería lo que,
11: claro,
13: es el chorizo.
11: Lo que es chorizo.
13: Bien.
11: Sí.
13: Después.
11: Después viene el chorizo caliente, sí, con ensaladas.
13: También, que lo hacen ustedes.
11: No, eso no. Eso es una carnicería que tenemos acá, San Vicente.
13: Sí, que está bueno que lo digas.
11: Bueno, ellos nos proveen siempre. Tanto en las fiestas como en las canchas, y nos proveen esas mercaderías que hasta ahora la verdad que es excelente.
13: Que tienen la tranquilidad que son chorizos frescos, recién carneados, y no tienen que andar ustedes con ese,
11: nada,
13: con ese tema.
11: Cero problema con eso. Entonces, y después viene la tapa, ¿sí? Asado caliente, también con ensalada, va a haber ensalada rusa, ensalada de tomate. Y después, bueno, postre helado, bombones, whisky, café.
13: Bueno, todo, y mientras tanto, bueno, se elige el mejor chorizo de la noche.
11: Claro, entre eso va a estar el sorteo del concurso, y después tenemos algunos premios para la entrada, para la tarjeta también.
13: O sea que también, además de comprar la tarjeta, sí, de comer como a rabiar, te puede llevar un premio.
11: Ah, se puede llevar un premio.
13: Sergio, ¿qué premio va a haber para el ganador del mejor chorizo de la noche?
11: Mira, siempre el primero y segundo, tercer premio, siempre es dinero, ¿sí? Así que todavía no tenemos bien definido eso del qué premio va a ser, pero
13: ¿hay algún sponsor, alguna empresa
11: rural
13: que les haya...?
11: No. No, este año, distinto a todos los años, va a ser todo exclusivo del club.
13: Bien,
11: No tenemos
13: autofinanciado, tenemos, va a ser,
11: sí,
13: digamos.
11: Va a ser autofinanciado.
13: Bien, los caminos, sí, para llegar a Ibarra, ¿cómo están? De paso también preguntamos porque nos habían dicho que estaban trabajando,
11: sí,
13: en eso.
11: Hoy por hoy están buenos los caminos, pero bueno, es
13: claro,
11: en Ibarra es día a día.
13: Claro.
11: La idea es consultar más sobre la fecha, sí, a ver si se puede hacer algún repaso de los caminos.
13: Perfecto.
11: Porque está bueno a la vuelta tener el camino de tierra.
13: Exacto. El camino de tierra es mejor,
11: sí,
13: que la ruta.
11: Sí. Y sí, es más seguro, sobre todo más seguro, por, exacto, una cuestión de seguridad, porque bueno, vos ya el camino a tierra viene directo a Bolívar, no tenés tanto tránsito, exacto, entonces por ahí es más seguro.
13: También suelen tener una ambulancia en el lugar,
11: sí,
13: en su momento,
11: sí,
13: porque sí, nada, parece que no, pero está bueno, no sé si,
11: sí,
13: ustedes lo tienen previsto eso.
11: Tenemos, casualmente recién vengo de firmar un contrato que hicimos con Copemed,
13: uh-huh,
11: así que sí, ya estaba confirmada la ambulancia.
13: Viste que son muchos detalles para,
11: sí,
13: la fiesta, porque,
11: sí,
13: esperan tener la visita de 300...
11: Sí, alrededor de 320, 330 personas.
13: Bien. ¿Cuántas tarjetas quedan? Porque no hemos dicho.
11: Yo creo que deben quedar alrededor de 60 entradas.
13: Bien. ¿Cómo hacen para adquirirlas a esas últimas que han dejado como reserva, pero como estamos principio de mes recién cobrando, que se apuren porque después no quedan y después,
11: sí,
13: a último momento preguntan, quiero la tarjeta.
11: Tenemos muchas reservadas de esas 60, pero bueno, la idea es ver si podemos ir cerrando para empezarnos a dedicar más al detalle de la fiesta y no tanto a la tarjeta, ¿no?
13: Bien, ¿es la única que hacen en el año ustedes?
11: Sí.
13: O sea,
11: sí,
13: que
11: sí,
13: tienen que poner toda la onda y toda la
11: impronta. Toda la ficha ahí.
13: ¿Con el dinero que recauden, Sergio, ya tienen previsto qué hacer?
11: Sí, hemos hecho mucha inversión en la cancha, sobre todo. Hemos hecho un riego...
13: ¿Con el fútbol rural?
11: Sí, hemos hecho un riego artificial,
13: uh-huh,
11: programado, bien profesional. Entonces, bueno, tenemos una inversión hecha ahí.
13: ¿Esto lo hace Aguapay? No.
11: Es de acá. Sí, es de acá.
13: Sí, sí, sí,
11: sí. Sí, es de acá. Es un muchacho de acá. Vos sabés que no me acuerdo cómo es el nombre de él.
13: Beto. No importa. Yo porque tenía que hacer la propaganda
11: no me acuerdo,
13: a mi amigo.
11: Pero vos sabés que sí.
13: Bueno, lo importante es que tiene un riego.
11: Es de acá de Bolívar. He hecho todos los riegos acá. En las pocas canchas que hay acá lo he hecho él.
13: Ese, perfecto.
11: Sí, entonces, yo no estuve directamente con él en ese trato.
13: Lo importante es que el dinero va abocado,
11: sí,
13: a eso.
11: Sí, sí, todo el club. Todo el club, si no es directamente el club, la parte edilicia. Termina la cancha.
13: Igual está cuidado el club, está muy,
11: sí,
13: muy bien mantenido.
11: Sí.
13: Bueno, Sergio, nada, gracias. Dejamos tu contacto para que aquella persona que tenga ganas, con todo lo que le contamos, ya tiene ganas de saborear el chorizo seco. ¿A qué número te llaman para reservar o para comprar directamente? Porque puede ser por transferencia.
11: Sí, sí, sí, sí, eso se puede hacer. En efectivo o transferencia, que se le da el alias del club.
13: Vamos a dar la dirección de acá de tu taller de Sergio Ladux. Porque vos estás siempre,
11: sí,
13: tenés tarjetas acá,
11: sí, sí,
13: y
11: sí.
13: Si no, ¿qué contacto?
11: Si no, bueno, acá al teléfono es 2314-616121, que ese es mi teléfono. Si no, me encuentran acá en Santos Plaza 488.
13: Perfecto, bueno, nada, que les vaya súper lindo.
11: Bueno.
13: Reiteramos, sábado 22 de agosto es la primera de las fiestas que hasta ahora se sabe que se van a hacer, uh-huh, del chorizo seco, en este caso en Ibarra. Suerte.
11: Gracias.
1: Ahí estaba, entonces, seguramente hoy ya quedan menos tarjetas porque esta nota se realizó hace unos días también y en el canal de noticias, pero lo consultas a Sergio al 616121 o en Santos Plaza 488, cualquiera de la comisión directiva del Club Juan Francisco Ibarra, y al toque te van a saber de responder.
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9: Abrimos el paño completito, saludamos a César, buen día César.
16: Buen día.
9: Buen día Mila, buen día Dani, buen día Sandra, ¿cómo andás?
17: Buen día chicos, ¿cómo andan?
16: Bien, ¿y vos? Hola, ¿cómo estás?
9: ¿Todo bien?
17: Bien, bien, bien, acá queriendo salir una mañana hermosa hoy con sol, frío, por supuesto, pero está lindo. No sé si habrá caído la helada, porque no, sí. no tuve el bidón volador hoy.
9: ¿No le escuchaste porque cayó en el pasto?
17: Ah, porque cada vez que hay que sacarle el hielo del frente del auto, viene como un...
9: cae
17: un bidón volador de la calle.
9: Un bidón que cae ahí, ¡plam! Sí.
17: Claro. Aguardame un segundo que se me cayó la radio.
9: Uy, se te cayó, le cayó todo. ¿Qué? Y seguramente le llevó un mate la mamu y
16: ¡pam! Claro.
9: Sí, esa
16: y descuidó la radio.
9: Qué cosa, sí. Cómo le gusta la pachanga. Bueno, señores, nosotros te decimos, en un ratito vamos a estar desmenuzando la hoja del día. Y claramente vamos a charlar contigo sobre un montón de cosas que van a suceder, también el portal que de a poquito lo vamos actualizando, lógicamente los temas de interés.
17: ¿Sí te escucho? Hoy es el día de las nutricionistas.
16: Sí.
17: Así que feliz día a todas las no sé si hay varones nutricionistas acá en Bolívar.
9: No conozco yo.
17: No, por lo menos no he escuchado. Le tengo que mandar un beso grande, bueno, Inés Bergonzelli, que siempre nos informa sobre lo que es la lactancia materna, la importancia de la nutrición en todo sentido, no solamente para los niños, y bueno, Soledad García también, que es nutri. Tenemos varias nutris en la radio, sí, sí.
9: Sí, ni hablar, sí. Que sí son parte de la cartilla de profesionales en toda la mañana, San, sí, así que tenga, siempre digo
17: la nutria Brain también.
9: Siempre digo el chiste de Gato Peter, dice, la nutricionista me dijo que me iba a enseñar a comer, pero si yo siento 30 kilos, imagínate a cuánto voy a llegar.
17: Cuando aprenda.
16: Claro. Cuando aprenda.
9: Sí, así que bueno, ya estuvimos también con la información necrológica, ya dimos la información de los pagos, los vamos a reiterar, pensiones no contributivas, ANSES 2 y 3, jubilaciones y pensiones que no superan el haber mínimo, documentos terminados en 1 en la jornada de hoy. Y el corte energético, que también estuvimos ampliando hoy en el pase, fue un poco largo el pase, pero sirvió porque la gente tempranito se arma de información, ¿no es cierto?, que es lo que necesita para salir a la calle. Andresito de Los Pollos Hermanos me contaba que van a estar en Urdampilleta con el camión junto al camión de pescados también. Así que
17: mira,
9: los
17: qué bueno.
9: Urdampilletenses que nos estén escuchando, se pondrán en contacto ahí con Andresito con el Mercado Bonaerenses, que habitualmente suelen recalar ahí en Plaza San Martín, en Urdampilleta.
17: ¿Andresito dijiste?
9: Sí, Andrés Adobe.
17: Bueno, Andrés Adobe tiene, porque yo lo fui a comprar ayer, la bolsa de 2 kilos de milanesas, esas que vienen de pollo.
9: Pero ahí está separando, vamos a separar lo que es la distribuidora de los comercios, son distintas cosas.
17: Porque ¿verdad? Iba a ir con esa promoción a la plaza de acá de Bolívar.
9: Ok.
17: Te decía por eso.
9: Bien.
17: Pero bueno, si querés, chequeo el precio.
9: No me dio precios, me dijo que iba a estar junto al camión de los pescados con los mercados bonaerenses.
17: Está perfecto, entonces.
9: En Urdampilleta, ¿eh?
17: Mira qué bueno que pueda ir.
9: Exacto.
16: Claro, mañana miércoles están acá.
17: Exacto. Sí, los miércoles.
16: Los miércoles es el día que están acá.
17: Bueno. No todos los miércoles del mes son mercados bonaerenses. Siempre está la Feria Verde y los comercios que están ahí. Mercados bonaerenses es una vez al mes. No sé si coincide justo con mañana. Si estuvo, sí, debe coincidir, César, porque si están en Urdampilleta hoy, mañana están acá. Está bien.
9: Correcto. Bueno, ¿qué más tienes?
17: Mucho más no tengo porque estoy acá a mitad de salir. Después, ustedes saben que los torneos de abuelos y que son los torneos bonaerenses, tanto de abuelos como de jóvenes, siguen en marcha, siguen su instancia, rumbo a octubre, que es la final. Cada uno tiene su preparación. Ya nos contaba días atrás quien Alexis Pasos, quien estaba en la parte de deportes junto con los abuelos de en ese momento, que seguían con las instancias. Después, ayer estuve viendo y chusmeando, como me enseñó César, cómo va a quedar el puente pintado.
9: Ah, mira.
17: Que no puedo contar nada, pero va a quedar muy autóctono pintado.
9: Ah, mira qué bueno.
17: Sí,
9: bueno,
17: muy autóctono. Bueno. Esa es la palabra que te voy a decir.
9: Autóctono.
17: Exacto.
9: O sea, van a pasar autos y te van a tocar bocina.
17: No dije autotocadores. Dije autóctono, sí. Bueno. Con referencias ilustrativas que tienen que ver con nuestra ciudad para poder entender, y conocer, no sé cómo están algunas cosas de nuestro partido de Bolívar.
9: Mandarle un saludo a Matías, de ahí, y a toda la familia de La Catalana, que inauguró su local allí en la clásica Brown, San Martín.
17: El sábado estuvo.
16: Sí, el sábado.
17: Sí. El sábado inauguraron, está buenísimo, sí.
9: Pero ustedes son los típicos que no se acuerdan de nada, pero cuando uno dice algo agregan. ¡Qué completos son,
17: Y bueno. ¿No querés que agreguemos? Está bien, me cayó.
9: Sí, te estuve yo viendo que estaban ahí los chicos armando los carteles, luminarias y todo. Y les está yendo.
17: Es algo que ya.
9: Me decía
17: ya
9: Sergio
17: sabíamos,
9: que les está yendo.
17: Sí.
9: ¿Puedo hablar ahora entonces? Decía que me decía Sergio que le está yendo muy bien ahí en la nueva dirección a La Catalana, que está en la intersección, ahí en la rotondita, donde se distribuye el tránsito que de la gente que pasa para el lado del parque, para el lado de la rural, para el lado del hospital y para el lado de la municipalidad, ¿sí? Bueno, Sandro, ¿y algo más?
17: Hasta luego, chicos. Hasta después luego. Seguimos con más.
16: Hasta Dale. Luego.
9: Vamos a ir en un ratito con... lo vamos a saludar al señor Milanjo Villacorta, un poquito desprolijo el pase, pero bueno, será que soy demasiado autocrítico tal vez, ¿no? Mila, buen día.
18: Daniel, ¿cómo te va? Hola, César.
16: Buen día, Milanjo.
18: Bueno, hoy en el material deportivo, César, vamos a escuchar la palabra de Juan Márquez y de David Ardiles. David es el árbitro agredido en el partido del fútbol rural recreativo. Ellos pertenecen a la BAF, Agrupación Bolivarense de Árbitros de Fútbol, y van a contar qué le sucedió a David, cómo fueron los hechos, hablando con nosotros en el móvil deportivo. No se lo pierdan. Ya tuvimos la palabra deportiva de Cusco, hoy la palabra de David Ardile, el árbitro agredido.
9: En este orden, primero salió Juan Carlos Cusco.
18: Correcto.
9: Como administrador del fútbol rural recreativo, en donde explicó las medidas que se tomaron. Luego salió Marcelo Portilla por el referente máximo del club agrario, donde explicó la postura de agrario, y ahora van a salir al aire
18: David Ardiles, el árbitro agredido, y Juan Márquez. Ellos pertenecen a la BAF, Agrupación Bolivarense de Árbitros de Fútbol.
9: Correcto. Bueno, así que vamos a tener esa palabra en un ratito. Después que desmenuce César ya la hoja del día, vamos a ir rapidito a esa palabra, así.
18: Después, y una más.
9: Y después, lo que vamos a hacer es vamos a publicar las tres voces juntas. Bien. Para que la gente tenga su mirada, ¿sí?
18: Bien, y la nota que continúa en la mañana, hablamos con Cristian, con Brian Gutiérrez y con Gastón Lerga, el profe, uno de los profes. Estuvieron en un campeonato muy importante y trajeron la medalla de bronce en boxia para Bolívar. Ellos van a contar dónde estuvieron, cuánto le tocó participar y los partidos que Brian tuvo que disputar en boxia.
9: Dale, muchas gracias. Bueno, dicen, los estoy escuchando, dice alguien ahí. Soy Carmen de Urdampilleta, acá está el camión de mercados bonaerenses y el de Pollos Hermanos. Gracias, Carmen. Querida, beso para ustedes y compren, aprovechen a comprar. Son productos muy frescos y muy acomodados. Así en Plaza San Martín, en la localidad de Urdampilleta. Y el saludo a todos los urdampilletenses.
16: Sí, para
9: ellos. Cuando baje un poquito el costo operativo, vamos a subir la potencia del transmisor. Hoy estamos a casi al 45% más o menos.
16: Claro.
9: Porque de otra forma no podríamos sostener el gasto que genera, ¿no? Bueno, y Elsa nos dice, muchísimas gracias, el DNI que cobra hoy la mínima es documento 1. El corte energético ya lo anticipamos a toda la zona rural que afecta y va hasta las 13:30. Y ahora sí, desmenuza César Francisco Casas la hoja del día.
16: Martes 11 de agosto del 2026, Día del Nutricionista. 14 años de la inauguración de Los Leños Carnes Asadas. El 11 de agosto se celebra el Día Mundial del Tambor Metálico, como un merecido tributo a su historia fascinante y a las oportunidades transformadoras que ha facilitado. La frase de la radio dice: sé fuerte cuando estés débil, valiente cuando sientas miedo y humilde cuando hayas triunfado. Si eso ocurre, la vida te será mucho más feliz. El santo oral del día es Santa Clara, patrona de la televisión, también Santa Grau. 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
9: Buenísimo, recuerden el clima, ya estuvimos hablando, pero vamos a hacer un aporte más. Hicimos un pase muy largo con el gringo hoy, el pobre gringo estaba de muy temprano, casi una hora de pase hicimos hoy.
16: Mira.
9: 4 °C la temperatura a las 9 de la mañana, 96 el porcentual de humedad y la presión atmosférica, 1021.8 en hectopascales, el viento en calma, la visibilidad es de 15 kilómetros y el cielo estará mayormente nublado. Ahora
16: sí,
9: está ahí. Parcial nublado, ¿no?
16: Sí.
9: Máxima prevista a las 3 de la tarde, 12 grados. ¿Qué va a pasar mañana miércoles? La temperatura va a arrancar un poquito más arriba, 4 grados, a media mañana 6 grados, luego a la tarde 11 grados y a la tarde cae otra vez. Largo el invierno, como esperanza de pobre. Nublado para el jueves, mínima 3, máxima 12. El viernes igual, 8 la mínima, 14 la máxima. Sábado también nublado, para variar, 9 la mínima, 14 la máxima. El domingo, 10 la mínima, 15 la máxima. Y el lunes recién, ligeramente nublado, con 9 de mínima y 15 de máxima. Por lo menos, así lo veo yo, decía Fernando Niembrera, ¿no? Bueno, quiero decirles con esto que no plantean lluvia, por lo menos hasta el lunes que viene, ¿no? Pensé que era la indicación del hallazgo este. Encontraron frente al hospital, en la avenida Calfucurá, una billetera color negro con documentación completa a nombre de Verdún Brock Eugenio, con nacionalidad paraguaya. Verdún Brock Eugenio tiene nacionalidad paraguaya y también documento argentino, ¿sí? Y un montón de tarjetas. Y después, junto a esa billetera, también está la documentación de Ever Antonio Alcaraz Gómez y la documentación de un motovehículo. Esto es muy importante, fue hallado frente al hospital. Un empleado municipal lo encontró, Dani, ¿no? Por la ropa que vi que tenía el señor. Sí. Claro, sí, pero por la ropa, me parece que te escuché con el oído derecho de acá decirte que era un empleado municipal. Ajá, bien, bueno, ponele, no tenemos muy bien el dato ese, pero ya se llama Jonás, la persona que trajo la tarjeta y la documentación que la trajo aquí a la radio, ¿sí? Bueno, a ver qué más. También cumpleaños hoy Isolina Raquel Aires de Corbalán, cumple 100 añitos. El saludo de su familia para Isolina Raquel Aires de Corbalán, que cumple 100 añitos. Y tenemos que ir a los cumpleaños.
16: Vamos a los cumpleaños.
9: Vamos a los cumpleaños de la jornada en el día de hoy.
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16: Muy bien, cumplen años en el día de hoy Juan Domingo Giordano, Lucas Bravo, Luisa del Pórtico, Emanuel Farsani, Luciano Martín Molina, Agustín Ortiz, Marcelo Iglesias, Verónica Costa, Antonella Jazmín Arcumano. También lo festejan Alfredo Gómez, Lisandro Ullán, Noelia García, Milagros Torres, Marisa Sarchone, Agustina Campitelli, Joel Agustín Estrebú. Más cumpleañeros, los de Karina Giordano, Carlos Acevedo, Ayelén Núñez García, Morena Roba Los Santos, Milena Díaz, Luciano Salvatierra, Leonardo Flores, Agostina Parich y Domingo Martín Barraza. Esos son los cumpleaños de aquí.
18: Quiero saludar a dos hombres del deporte. Juan Domingo Mingo Giordano, el hombre del ciclismo, que está pronto a volver a los entrenamientos. Y por el otro lado, a mi peluquero privado, mi amigo Walter el Pájaro Cabral. Cumple 50 jóvenes años
16: hoy. Ah, muy bien.
18: En los pies cumple 50
9: años. El pájaro cumple 50.
18: 50 y largo.
9: Yo empiezo la secundaria mañana.
18: Feliz cumple, pájaro querido. A ver si pagás algo, hermano, Hace rato que no quemás nada,
9: Lorena Mancilla también cumple años en el día de hoy. César Tordó, el licenciado.
16: Ah, César Tordó, mirá,
9: cumple años en el día de hoy. Así que le deseamos
18: un feliz. ¿Cómo le dicen a César?
9: No.
18: Pájaro Tordó. No, es malo, ¿no?
9: César, es malo. Perdonalo, César. Perdonalo, porque ¿qué va a ser? Ya sabemos cómo es él. Rosa Bruno, tu cumpleaños en el día de hoy. También Mica González, Karina Giordano, Ayelén Maldonado, Marina Cano, dentro de los cumpleaños. María Alicia Peret, cumpleaños hoy.
16: Mira, saludos,
9: querida,
16: María Alicia.
9: Estuvo con nosotros allá en la 106.
16: Sí.
9: En la 106, no, en la 93. Beatriz Estelrich, también cumpleaños hoy, y a todos ellos que pasen lindo, que disfruten mucho y que tengan una jornada maravillosa. Patrick Cabrera también cumpleaños hoy, y a Yelen Maldonado. Y Marina Cano la nombre también, son los que tengo en la base de datos míos. Así que pasen lo lindo, disfruten, sean, pero recontra felices.
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9: Muy bien, o si no lo pedís. Sí.
16: O lo pedís.
9: ¿Sí? Recordá que, y si vas también a nuestra página de la radio, ahí lo vas a encontrar al toque.
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9: Vamos a ir, señoras y señores, señoritos y señorones, a lo que pasó en los Juegos de Azar ayer. Arrancamos. ¿Cómo anduvimos, Citar?
16: Anduvimos muy bien, aceptamos. 41 el cuchillo, 24 el caballo y las cuatro cifras con el 5.603 zancono.
9: ¿Y por qué no sacaste la mesita afuera?
16: Pero para las donaciones. Hacía mucho frío.
9: No, así no. Hay que saber pedir, dijo un amigo mío. Bueno, recuerden entonces que la Lotería de la Ciudad salió el 5.603, una de las fijas nuestras, 2.766 en la primera, 7.817 en la matutina, 5.463 en la vespertina y el hospital, 6.473 en la nocturna de la ciudad.
16: Provincia de Buenos Aires previa, 1.741, en la primera, 1.521, matutina, 6.350, vespertina, 6.017, nocturna, 4.660.
9: Nos vamos a la de Santa Fe. 4.233 en la previa, 7.234 en la primera, en la matutina 1.354, vespertina 7.923 y en la nocturna de Santa Fe 3.681.
16: Córdoba previa 6.778, en la primera 5.544, matutina 6.952, vespertina 4.815 y nocturna 8.307.
9: Entre Ríos, en la previa 8.416, primera 1.465, matutina 0.295, vespertina 4.973 y en la nocturna 4.475.
16: En Montevideo, vespertina 7.924 y en la nocturna 6.595.
9: Los anteojos.
16: Y los números para hoy son 91 el excusado, 29 San Pedro, 746 los tomates, 347 el muerto. A las cuatro cifras, 5.840 el cura. Provincia de Buenos Aires pronosticó 34, 225 y 1179.
9: Pasen y jueguen.
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9: Lo habíamos anticipado con esto sucedido en la cancha del Club Unión de Fuerza Marsiglio, con los árbitros, y ayer teníamos las dos primeras voces, hoy vamos a tener la tercera y última palabra que nos falta, ¿no?
18: Por supuesto, Daniel, Juan Márquez y David Ardiles, como le decía, de la BAF, la agrupación de árbitros de Bolívar, y hablaron y contaron qué sucedió de esta manera, charlando con nosotros.
9: Vamos a ir al auspicio y ya estamos con eso, ¿sí?
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18: Estamos con Juan Márquez aquí de un lado, estamos con David Ardiles del otro lado. Esta es la agrupación ABAF, ¿está bien dicho? ¿Cómo sí. te va, Juancito?
0: Hola, mira, ¿cómo está? Acá andamos.
18: Bueno, esta es la agrupación...
0: ABAF, Asociación Bolivariense de Árbitros de Fútbol.
18: Bien. Hola, David, ¿cómo te va? Buenas noches.
4: Buenas noches, Milanjo, ¿todo bien?
18: Bueno, ¿qué sucedió, David? ¿Me podés contar?
4: Yo, la verdad que nada, el partido... una vez finalizado, nada, se mete la gente adentro del campo de juego para saludar, para protestar, para lo que sea. Y bueno, ingresó este muchacho que es el DT de ellos, de la segunda. Y nada, protesta primero con el asistente que le reclama una jugada. Y nada, le insulta, le dice de todo. Y después se acerca hacia mí.
18: ¿Y qué te dice?
4: Nada, me dijo un montón de cosas que... como que le había robado el partido, como que le bombeé el partido yo, que la culpa era mía, que era un ladrón, o sea, que no podía haber hecho eso, que ellos se rompen el lomo, en pocas palabras, para llegar hasta ahí, para poder presentarse todos los fines de semana. Le dije, yo el partido, yo sinceramente no te lo robé, no hice nada como para perjudicarte.
18: Claro, porque ganaban 3-0 y perdieron 4-3, ¿verdad?
4: 3-0 ganaban en el primer tiempo. Dijimos, bueno, nada, el partido va a estar... dentro de todo calmo, porque iban ganando bien, y nada, en el segundo tiempo se le dieron vuelta, ¿no? Con jugadas muy...
18: En ninguna jugada extraña, no hubo ningún penal, no hubo nada raro.
4: Penales, sí, hubo dos penales que le cobré yo en contra.
18: Penales.
4: Pero eran penales. Creo que, no sé quién puede llegar a disputar que diga, no fueron penales. O sea, tampoco cobré un penal de la mitad de cancha, bien de la puerta del área, o sea, fueron dos penales muy claros, que nada... Bueno, se quedaron ellos embroncados. Aparte fue en el segundo tiempo, bien arrancó a los algo de 5 o 6 minutos, fue el primer penal. Y después el otro fue transcurrido los últimos minutos, me parece, no recuerdo bien. Y nada, bueno, fueron los que protestaron y nada. Después uno, el DT de ellos...
18: Espera, David. Te pegan primero... ¿Pegás? ¿Es cierto que pegás primero
4: no,
18: vos?
4: No,
18: ¿cómo
4: no,
18: es el
4: nunca,
18: tema?
4: No. Aparte no tengo por qué pegar un o sea... pegar ni insultar tampoco a ellos, me parece a mí. Ellos vienen a reclamar, está todo bien, yo se lo acepto, que vengan, me reclamen y digan lo que ellos realmente sienten, más allá de la conducta, ¿no? Nada, me trató de todo, me dijo de todo.
18: ¿Golpe de puño o mano abierta?
4: No, mano abierta. Fue un cachetazo que sinceramente, me dolió y me quedé muy embroncado en ese momento, que me tuvieron que agarrar, que te digo que menos mal, porque si no hoy por hoy capaz que estaríamos contando de otra cosa, ¿no?
18: Bien, te quedaste en el molde, O sea, te enojaste, pero...
4: No, me enojé y me agarraron y nada, me llevaron para el vestuario, o sea... Me sacaron de ahí.
18: ¿Juancito, habías visto algo así?
0: Y mira, hemos tenido...
18: ¿Vos tuviste problemas también,
0: hecho,
18: no?
0: Sí, tuvimos problemas con este mismo equipo. Bueno, con Primera, con el técnico de Primera y alguna gente que están en la comisión directiva. Pero bueno, no había llegado a este punto. Lamentable, porque la verdad estamos tratando de mejorar el fútbol rural con un montón de proyectos, de postura, de acompañamiento del lado nuestro y bueno... hay veces nos dejan sumar, hay veces no, pero siempre poniendo la mejor voluntad y tratando de sacar lo más prolijo posible.
18: Bueno, ¿qué pasó en el vestuario? ¿Fuiste al vestuario? ¿Fue gente de Agrario hablar con vos?
4: Sí, fue el señor Portilla, fue el que me preguntó cómo estaba, si estaba bien, me preguntó qué pasó, porque dice, mira, yo estaba, estaba calentando con los chicos de Primera, yo sinceramente, dice, no vi nada, dice, ¿estás para seguir? Dice, el partido, sinceramente, lo tengo que suspender, porque hay un reglamento, que dice que no, o sea, a haber una agresión física, no se puede seguir. No, dice, Negrito, dice... O sea, me arruiná, dice, no me suspenda el partido, dice, vamos a jugarlo, dice, está todo calmo, te pones del otro lado, del lado de Agrario. Y No, o sea, seguimos con el reglamento como debe ser. Creo que es lo más correcto, o sea, haber una agresión, se termina de suspender lo que resta de la fecha.
18: Bueno, ¿qué hablaste con Cusco?
4: Con Cusco, nada. Sencillamente le expliqué tal cual lo que pasó, o sea, ingresó dentro de la cancha, que fue lo mismo que hice en el informe, ¿no? O sea, ingresó a esta gente a reclamar primero al asistente, que le dijo de todo al asistente, y después se acercó hacia mí y nada, me dijo también exactamente de todo. Y una vez que lo va uno de los compañeros de ellos, que me parece, no me acuerdo si era, creo que era jugador, le dice, no, ya está, listo, ya está, lo robaron el partido. Dice, no, que lo robaron el partido, me mete el cachetazo, ¿no?
18: ¿Sabías que hay una denuncia que tenés que ir a declarar ahora?
4: Sí, me comunicaron que hay una denuncia. Y bueno, yo no tengo problema ni ir a declarar. Incluso tengo un montón de gente que me ha mandado hoy. Nada. Que,
18: testigos.
4: Que me van a salir de testigo, dice, porque realmente vimos lo que pasó, dice. Yo lo lamento mucho también por el club principalmente, porque creo que, nada, por uno terminan pagando el pato gran parte que de la comisión, que por ahí hace un esfuerzo grande, que no sé, entiendo cómo es el asunto, nada, para poder llegar a estos lugares, ¿no?
18: David, hay que seguir dirigiendo ahora.
4: Sí, sí, seguramente.
18: No hay
4: sí.
18: problema.
4: No, yo no tengo ningún problema con nadie, o sea, más te digo, o sea, la denuncia yo me enteré anoche. Sinceramente, nada, me sorprendió que haya, sinceramente me sorprendió que hoy Portilla haya salido a hablar diciendo las cosas que dijo, sabiendo que nada, supuestamente él no vio nada. A mí me aseguró ayer que él no había visto nada.
18: Claro. Juan, ¿está el informe de los árbitros?
0: Sí, el informe se realizó como corresponde, como cada vez que hay algún expulsado o alguna incidencia que puede surgir, pero no de esta índole. Gracias a Dios nosotros nunca habíamos tenido una, bueno, hoy nos pasó, como nos puede pasar a cualquiera, pero bueno, estas cosas no las podemos permitir, obviamente que sí, los reclamos como existen, domingo a domingo, fecha tras fecha, y uno lo entiende, muchas veces poniéndose en el lugar de los demás, porque yo también fui jugador, he estado en cuerpo técnico y demás, de tantos años que estamos en esto, pero no podemos permitir que se llegue a la violencia física.
18: Bueno,
0: muchas veces se entiende en el trajín del partido y todo lo demás, agresiones verbales, que muchas veces no sabes si es de la tribuna, si es parte del cuerpo técnico, porque las canchas es recreativo, es amateur, no están bien diagramadas y todo lo demás, y uno le pone la mejor voluntad, pero bueno, ya a este punto no podemos llegar.
18: Así que hay que seguir dirigiendo.
0: Sí, hay que seguir dirigiendo, y bueno, más a lo que refería con el tema de la denuncia, nosotros también nos acercamos, hicimos la denuncia correspondiente como con la verdad, porque bueno, han hecho una denuncia totalmente falsa, cambiando las versiones, y bueno, también tenemos muchísimos testigos.
18: A la policía.
0: Sí, sí,
18: en
0: la policía, la denuncia como corresponde, y tenemos muchísimos testigos, tanto del lado de Agrario como de la parte del que es local, de Marsilio en este caso, muchísima gente que ha venido a ver, que se ha comunicado con nosotros para estar al tanto de lo que necesitemos.
18: Gracias, Juan.
0: No, gracias a vos, Mila. Bueno, esperaba juntarme para seguir dando buenas noticias, que en el año nos hemos juntado un par de veces, tratando de proyectar con el fútbol como venimos, pero bueno, en este momento nos tocó una negra.
18: Bueno, David, gracias, que no te vuelva a pasar, que esto no sea nunca más, ¿no?
4: No, sea lo mejor, creo que más allá de todo no sea para nadie, ¿no? Para ningún cuerpo arbitral. Ya estuve en otra comisión, o sea, en otra de árbitro y nada. Y también a uno de mis compañeros también anterior también le había sucedido algo igual. Si bien se entiende, por más que sea una liga amateur o semiprofesional o cosas, si pasa, va a pasar igual. Tener una seguridad que por ahí te acompaña, son la policía dentro de un campo de juego. Acá no lo tenés y se puede llegar a armar una batalla campal, claro. Sinceramente, porque divide de la tribuna a la cancha uno o dos hilos. Son muy pocas las canchas que por ahí tienen un alambrado olímpico, pero igual tiene una tranquera que no está resguardado con nada, ni con una llave, nada, abre una tranquera y listo. Pero o sea, se entiende también lo que pasa, ¿no?
18: Gracias, David.
4: No, gracias a vos.
18: Gracias. Bueno, ahí estaba la palabra de Juancito Márquez y de David Ardiles, el árbitro agredido, en esta declaración charlando con nosotros.
9: ¿Sí? Bueno, nosotros vamos a subir las tres notas juntas después, ¿eh? Para que cada uno tenga su mirada. Ahí vamos.
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4: Amigos, acá estamos, 25 minutos de las 10 de la mañana, 25 minutos de las 10 de la mañana, mensaje reatrasado, porque este que voy a pasar me lo pasaron a las 9 de la mañana, mirá, ahí vamos,
5: Hola, buen día, Daniel, ¿cómo andamos? Locutor, saludo grande para vos y todo tu equipo.
4: Gracias, Ramosito.
5: Aviso con anticipación, el jueves 13 a las 6 de la mañana salgo para Buenos Aires. Tengo lugar para dos personas.
4: Bueno.
5: Si quieren ir a Flores, a Once o a cualquier lugar, yo la llevo.
4: Dale.
5: Tipo 10 estamos allá.
4: Dale.
5: Y después a las 5, a las 6 de la tarde regresamos.
4: ya pegás la vuelta.
5: Así que cualquier cosa, que me llamen con anticipación al 41 50 24. Chao, Daniel, que tengan un buen día.
4: Una nave. 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
4: Vamos a saber qué ha pasado en este segundo día de operaciones del mercado. Mauricio, buen día, ¿cómo andás?
9: Buen día, Daniel. Bien, todo normal por el momento, todo bien.
4: Me alegro mucho, ¿eh? ¿Cómo arrancó la mañana para vos?
9: Bien, por ahora trabajo y después, bueno, llevándola tranqui para no enloquecer.
4: Bien, como decía San Filipo, trabajo, trabajo y trabajo. Bueno, Mauri, ¿qué pasó en el mercado?
9: ¿Qué ha pasado en el mercado? Martes 11 de agosto del año 2026, una entrada que hacía, ahí estuve mirando un poquito, yéndome hacia atrás, hacía un mes que no había este numerito, no es tan grande tampoco, pero veníamos de entradas muy acotadas, 8.228 vacunos. Un mercado que continúa firme para el novillo. No son los valores de la semana pasada, pero continúa firme. Continúa muy firme la vaca y los toros. Eso sí, continúa mejor, te diría, que la semana pasada. Recién comienza hoy la semana. Y para el consumo selectivo. Había lotes de calidad, no tan de calidad, pero selectivo. El macho selectivo, la hembra selectiva. Los valores son los siguientes: para novillos overos negros 4.200 con un máximo de 4.400, los novillos mestizos pesados 4.550 con un máximo de 4.750 pesos, entre pesados 4.200, 4.600 con un máximo de 4.800 pesos, los medianos 4.600, 4.670 con un máximo de 4.700 pesos, los livianos 4.700, 4.750 con un máximo de 4.800 pesos, novillitos 5.100 con un máximo de 5.300 pesos. Vaquillona 5.200, 5.250, 5.400 de máximo para la vaquillona, pero 260, 270. No tiene que pesar más que eso. Vaca de consumo, 3.000 con un máximo de 3.700. 4.400 para vaquillona con quilaje de vaca. Muy buscada esta categoría, vaquillona con quilaje de vaca. Vaca de conserva firme, 2.600 con un máximo de 2.800 pesos. 2.900 ya una vaca tipo manufactura más encarnada. Recuerden que estos valores, más o menos 2.900, era para la vaca de consumo de hace 15 días. Bueno, la vaca hace 15 días que tomó un valor y no tiene, por ahora, no tiene techo. Toda la semana va 100 pesos arriba, 50, 100 pesos arriba. Así que, bueno, esa vaca se va, por supuesto se exporta, pero bueno, bienvenido sea, porque todo sirve para el valor de este tipo de vaca. Para los toros, 3.300, 3.600, y hubo máximo de toros hoy en 3.800 pesos. El promedio de novillo arrendamiento de la semana anterior cerró en 4.362 pesos con 88 centavos. Así que bueno, esto por hoy. Ya, si Dios quiere, nos encontraremos mañana miércoles.
4: Así será, Mauri. Veremos qué es lo que pasa con el corte de la mitad de semana, ¿no? Como es habitualmente.
9: Exactamente, va a ser una semana en comercial completa, porque ya entraron 8.000, mañana entrará entre 5 y 6, y el viernes, para culminar esta semana, que tenemos un pre-fin de semana largo, o sea, adelante de fin de semana largo, ¿verdad? Entrarán otros 6 o 7, pero va a ser una semana movidita, pero los valores están ahí. Para la vaca firme, para el novillo firme, para el consumo selectivo.
4: Bien, hay que, también hay que tener en cuenta que mejoró mucho el tema caminos en el grupo de radios que estamos, todos radios del centro de la provincia. Ha mejorado mucho el tema caminos para poder sacar la hacienda, y eso es clave.
9: Exactamente,
4: también.
9: El directo volvió a ser directo, semana pasada y la anterior teníamos el directo cortado, o sea, quiere decir que el directo no estaba, y lo que iba es llegaba al mercado, ahí se vendía, y se vendía mejor. Vamos a ver, por eso digo, qué pasa esta semana.
4: Ojalá que siga acompañando el clima, ¿sí?
9: Sí, esperemos que sí.
4: Dale, viejo, un abrazo grande.
9: Un abrazo, saludos a todos ahí, hasta mañana, si os quiere.
4: Hasta mañana, Mauricio Puente con nosotros, de Casa Maineri, con el mercado de Agrocañuelas.
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4: Muy bien, amigos, acá estamos. Ya vamos a ir recuperando espacio con el mensajero, que lo veníamos reatrasado. En cuanto a datos actuales, 3 grados y medio a las 10 de la mañana. Sí, la humedad, señor. 92%. La presión, no sé por qué te miro a vos cuando digo 1022. 1022 decimales.
10: Alguna relación ahí.
4: El viento del sudeste a 4 kilómetros, la visibilidad es de 15 kilómetros. La máxima prevista para hoy va a ser a las 3 de la tarde, 12 grados. Así que fíjense cómo se van a acomodar de acuerdo a la jornada de hoy.
10: Claro. 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
4: Recuerden que fue hallada una billetera color negro con documentos de Verdún Brock Eugenio y también de Gómez Alcaraz o Alcaraz Gómez Eben Antonio, ¿sí? Está acá y tiene un montón de tarjetas también, así que la pueden pasar a buscar, ¿sí?
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12: Hola, buenos días chicos, ¿cómo están? 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
4: Ay, gracias. Entonces, Corazón de Tela. De allí pego el salto, un salto casi te diría que es acrobático, y me voy a Matías Elizondo.
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4: Bueno, déjame decirte que la farmacia sindical muy prontito ya va a estar mudada al frente de Avenida Brown, ¿sí?
10: Claro.
4: Ahí en Brown 155, así que el abrazo para los chicos. Sé que han laburado muchísimo para que esto suceda. Y falta, yo te diría que estamos en la cuenta regresiva ya.
10: Muy poco.
4: Ya bajamos de 10. Estamos 10, 9. En 9 estamos hoy, a ver. Sí, en 9 estamos hoy.
10: Bien.
4: Después viene la cuenta regresiva. Así que el abrazo ahí para los chicos de la farmacia sindical AMBA.
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10: ¿Qué me regalaran? Una linda bicicleta.
4: Bien. Mira, si fueras niño.
14: Una pista de escaletri.
4: Ah, mirá, de las grandes.
14: Sí, de las grandes.
4: Ah, esas chiquititas.
14: De las grandes.
4: Grandotes, que ocupa toda una habitación.
14: Correcto.
4: Había acá antes una pista de escaletri y se corría por la apuesta.
14: Sí, claro.
4: Ah, Dani, poné el micrófono a Dani, a ver qué le gustaría.
14: Dani, ¿qué te gustaría que te regalen si fueras niña?
4: ¿Muñeca? ¿Una muñeca? Una muñeca.
10: Mirá.
4: Como Chucky. No. Como Chucky, así se parece a vos. Nah, es una verdad. Es una verdad. No te expresen. No. Bueno, ahí estábamos, ¿eh?
10: Ahora, por un decreto presidencial, volvió a ser el Día del Niño.
4: Mira, yo no sé si hay, es necesario un decreto, pero que...
10: Dios mío.
4: No, pero César, pero históricamente fue el Día del Niño, no entiendo por qué cambiar.
17: Sí. Bueno, a ver, ¿nos dejan participar acá con el Galle?
10: Sí.
17: Buen día, Galle.
10: Participa.
18: Hola, ¿qué tal? Muy buenos días.
10: Bueno, hola, Gallego.
17: Lo que quería decirle con el tema del nombre que le ponen a cada fecha, lo mismo pasó con la diversidad cultural y el Día de la Raza. Es como que cada uno lo tiene incorporado y según la actividad que desarrollás, tenés que aplicarlo acorde a como se diga, pero porque son formalismos, creo, ¿no? Pero después cuando vos sabés que llega el tercer domingo de cada mes de agosto, todos decimos que es el Día del Niño.
4: Por eso.
17: Si vos estás en un medio de comunicación, tenés que decir que es el Día de las Infancias, pero porque, como decimos, además de haberlo cambiado, pero para todos, en el común, digamos, es el Día del Niño.
4: A mí, mira, dentro de todo ese abanico de posibilidades, me gusta, por ejemplo, niñez, adolescencia y familia. Eso me gusta. Porque vos te estás nombrando distintas etapas y en conjunto la integración, niñez, adolescencia y familia. Esto está bárbaro. Pero las infancias... No sé, es como que nos corremos de un eje histórico, ¿no? Del Día del Niño. Ojo, a mí no me molesta, que ni como tampoco en idioma inclusivo, a mí no me hace mal ni me molesta que alguien hable en idioma inclusivo. Yo no lo aplico, pero tampoco me voy a opinar cómo lo hace otra persona, porque no tengo no tiene ningún sentido, porque si cada uno opinamos, si decís cremona o pan con grasa y te enojás porque uno dice cremona y el otro dice pan con grasa, es porque estás verdaderamente loco.
10: Claro.
4: Te quiero decir, uno puede decirlo como se siente cómodo diciéndolo, pero no tiene por qué molestarte que el otro lo diga de otra forma, ¿no es cierto? Porque si no, ahí ya...
17: Y después aplicarlo al como decíamos recién, si vos trabajás en un medio de comunicación y se debe decir de una manera, no te está mal que lo digas, aunque yo, por ejemplo, creo que para mí sigue siendo el Día del Niño, más allá de que haya niñas o haya niñes, como sea, que hay que respetar quien quiera hablar así, es el tercer domingo de agosto que se reconoce a los más pequeños de la casa. Hay que ver también y averiguar por qué es el Día de las Infancias o el Día del Niño. Nunca se averiguó eso, nunca se supo. En su momento antes, cuando estaba De la Rúa, lo pasó al tercer domingo, me acuerdo que estaba él como presidente, porque los primeros días no había dinero, no había gente que cobrara, entonces lo pasó para el tercer domingo, para que también fuera algo comercial, como pasa con los fines de semana puente, que también lo hacen para que el turismo pueda fluir. Bueno, nada, sienta como lo sienta, este domingo, si tenés a un niño en tu casa, no solamente le tenés que regalar cosas caras, con que le des algo pequeño, amor, cariño, que no le falten las cosas básicas, creo que cuando son pequeños es lo más importante. Después de grande te lo van a agradecer, ¿no?
18: Sí. No vale, de eso se trata.
4: Sí. Muchas veces uno tiene que trabajar muchas horas para que a tus hijos no le falten cosas y después le está faltando vos. Y cuando ellos dejan la niñez y entran en la adolescencia, te lo hacen notar. Por eso digo que hay veces que es tan complejo, ponerse a discutir si es niñez, si es adolescencia, si es familia, si es infancia, si es día del niño, me parece absolutamente vacío. Lo importante es que haya acciones como las de Guardería Mundo Mágico, por ejemplo, que las chicas están haciendo una colecta de juguetes, como los comedores que trabajan en forma
17: todo el año,
4: tenaz, con una tenacidad sábados, tremenda para poder darle comer a 30, 40, 50, 60 chicos que los sábados si no comieran ahí, no almorzaran ahí, no tendrían nada. Entonces digo, por eso la tenacidad en lo ideológico hay que aplicarla en acciones. Es decir, bueno, en lugar de ponerte a discutir si es niñez, si es infancia o si es niño, ponete a hacer algo, hace algo, carajo, así le podés contar a tus hijos que hiciste algo, no que estuviste con un teclado escribiendo boludeces todo el día. Entonces digo, ahí está el kit de la cuestión, me parece. Es mi mirada, después uno lo puede ver como quien, cuantas veces quieran verlo, ¿no es cierto?
17: Es que no sé si está en discusión, me parece que justo lo sacamos nosotros ahora.
4: No, pero... que hay, veo gente, dice la, veo que alguien titula, dice la presidenta de tal lado, y abajo le pone uno, mujer, dice presidente, no presidenta. ¿Por qué? No le importa si defiende el sexo femenino o si cuida a la mujer, no le importa que ideológicamente avance sobre la idea que tiene abrazada.
17: No le importa la acción que está
4: claro,
17: haciendo la persona.
4: Claro, no le importa, ¿no?
17: Le importa cómo la titulan, dice, en la noticia.
4: ¿Podés titular? La presidenta de tal entidad donó 50 vacas. Esto es lo que lógicamente que es una utopía, ¿no?
17: Sí. 50
4: vacas. Son 50 vacas para el comedor de San Francisco del Sueño.
10: Sí, como
4: San Francisco del Sueño, el lugar se llamaba así. Bueno, entonces el sueño de soñar.
10: Claro.
4: Soñar. Bueno, entonces y la otra dice, "No. En vez de hablar qué buena acción", dice, "No, presidente", le pone abajo. Dice como diciendo ideológicamente no me avances. Porque yo cuido eso, no importa, así si me estén apuntando con un revólver, yo voy a cuidar eso. Ese es un gran problema del argentino, eterno problema del argentino, lo ideológico. Hoy hay una calle del medio muy amplia, muy grande, que por ahí va por las acciones, por las personas que hacen, que construyen, que muestran, que gestionan, y por el otro lado van dos calles angostitas con el fanatismo, o por la historia, o por la vieja historia, o por su ideología que atesora, así esté, no sé, el peor de los candidatos a cargo, ¿no es cierto? Entonces vos decís, ¿cuándo vamos a madurar? Y vamos a entender que ahí no está la discusión, si es presidente o presidenta. La discusión está en lo que hace esa persona, no en cómo le titula la noticia. Y ahí termino mi crónica. Lo que Juan dice de Pedro, habla más de Juan que de Pedro. Es históricamente correcto porque la persona que instala eso y que en lugar de discutir si estuvo bien lo que hizo, discute que está mal titulado, significa quién es él. Muestra quién es él y cómo se maneja en su vida. Fin, diría Manuel.
10: Manuel, uy, está complicado, Manuel.
4: Está complicado, esto no va preso, Manuel. Nunca. Si no es peronista, no va preso. Acá, si no soy peronista, no va preso. Esto es, Argentina es así. Y a las pruebas me remito.
17: Bueno, chicos, si ustedes me dejan un minuto, podemos presentar la nota.
10: Sí, hoy te dejamos
17: también.
10: Así ya
17: me voy a la próxima nota, porque hay alguien que cumple muchos años también.
4: Ah, mira.
17: Y también está bueno celebrar la vida. Me gustan ese tipo de noticias. ¿Vinimos con el gallego a dónde?
19: Vinimos al Cine Avenida.
17: Porque Nadia nos cuenta esta película que se estrena ahora, que hace mucho que la queríamos ver, todos esperando el 13 de agosto, que justamente es este jueves. Yo Narciso, que habla de la última película de Adrián Suárez y Natalia Oreiro, una película, una comedia, obvio, como ya saben, con humor y con lo histriónica también que es este Natalia Oreiro.
4: Peliculones, la plantean como película.
10: Anoche contaron el argumento en Canal 13, los dos.
17: Ah, claro.
19: Natalia Oreiro creo que cumple los años el mismo día que yo.
17: Sí.
4: Mirá,
17: sí.
4: Mirá,
19: siempre quería ser como yo, desde que estaba
17: sí, hace años.
4: Le hubiera llamado para. Yo voy y hago la torta, limpio, lo que sea. Avísame si está Natalia.
10: Qué bonita.
17: Sí. Sí, Dani, anda, hasta yo te acompaño.
19: Acá hablé todo día.
17: Sí, sí. ¿Querés que te compre pasaje? Bueno, muy bien, chicos. Ahora sí, escuchamos a Nadia y de acá nos vamos a la próxima nota. Y bueno, quizás estamos viendo ahí qué pasa con los locales que venden juguetes para juguetes o lo que sea, para el día de las infancias del niño y o. Y estamos viendo con el gallego una de las últimas columnas, o por lo menos la que está frente al Palacio Municipal, que está con los caballetes, que la están restaurando. El escudo que está que se volvió a hacer por el señor...
4: Néstor González.
17: González, ahí está. Lo vi ahí que estaba en una oficina en el cine. Y vemos que la columna es color rosa en la parte de arriba, la parte, digamos, de las farolas. Y todo lo que es el cuello de la columna y la base es color gris. Me gusta porque respetan el color rosa, que queda muy bonito, y abajo el color gris, que también le da como más importancia.
4: Tremendo laburo.
10: Sí,
17: sí, sí. Todavía están haciéndolas. Bueno, ahora están trabajando en esa última columna mirando al mástil. Después creo que quedan algunas más, si no me equivoco.
10: Sí,
17: pero
10: queda.
17: Hasta ahora yo creo que es la última, porque van cambiando el caballete y van acercándose, lo van preparando, y bueno, es la última que hay, por lo menos es lo que yo veo desde acá.
4: Bien, de acuerdo, chicos, vamos a escuchar entonces
17: Andamio,
4: a Nadia.
17: Andamio, no caballete, perdón, las dos cosas son.
4: Dale, ahí vamos entonces, escuchamos a Nadia, ahí vamos.
20: Te quería contar algo, antes que me olvide. Semana pasada, nos callamos a Nadia y no vinimos a ver lo que pasaba con el cine. ¿Qué pasó en el fin de semana o las dos semanas de vacaciones de invierno?
21: Bueno, las dos semanas
20: la
21: de
20: rompieron.
21: Vacaciones, sí. Sí.
20: Yo le di vacaciones, vamos a decir. De las vacaciones.
21: Sí, tuvimos en total, exacto, 4.676 espectadores.
20: Andá
21: en todo.
20: Ah, que me va a decir con exactitud.
21: Exacto, exacto.
20: ¿Cuánto?
21: 4.676 espectadores.
20: Bueno, comparado con otras salas chiquitas como esta, de otras localidades, fue un furor.
21: Sí, sí, sí. Realmente, bueno, las películas que hubo en vacaciones de invierno, tanto Toy Story, que fue como el último suspiro de Toy Story, pero seguía
20: teniendo gente. El último suspiro.
21: Claro, porque es que el 17 de junio estaba en cartel. Minions y Monstruos, bueno, Moana, después la llegada de Spider-Man, que Spider-Man rompió todo, y la Odisea le fue muy bien, más allá de que no es una película para chicos, ¿no? Uh-huh. Que uno por ahí está acostumbrado a que las películas, los tanques de vacaciones de invierno sean solo para chicos, y en este caso la Odisea fue una película muy convocante.
20: Bien, y ahora tenemos esto que sabemos que es pochoclera.
21: Sí.
20: No hablamos ni de...
21: No, es una comedia, claro.
20: Pero sí, pero no estamos hablando de algo muy profundo, digamos. No. Si bien es algorítmico, como vos le contabas. ¿Quién no conoció...?
21: El narcisismo está muy de moda
20: ¿quién
21: ahora.
20: ¿Quién no conoció...?
21: Diagnosticar de narcisista a una persona, ¿o no?
20: Exacto. ¿Quién no conoce o conoció a una persona de narcisista, no? Y acá Natalia Oreiro lo quiere hacer caer. Pisar el palito, pero ¿qué va a pasar? No sabemos.
21: Claro, ella estudia el narcisismo y encuentra un ejemplar.
20: Ella es profesora, creo.
21: Claro, es profesora de sociales, sí, algo así. y está estudiando el narcisismo y justamente encuentra un ejemplar arquetípico de narcisista. Para quienes no saben lo que es, narcisista es una persona que está obsesionada consigo misma.
2: Exacto.
21: Hay
2: que manipuladora, creo que controladora, psicopateadora.
21: Todo. Es distinto a un egocéntrico. Son cosas distintas que creo que en un tráiler incluso lo dicen. Pero bueno, el narcisista está enamorado de sí mismo. Uh-huh. El mito de Narciso, bueno, en esto.
2: Habla mucho más de la.
21: Que es quien se enamoró de su propia imagen viéndose en un lago. Bueno, esto, se enamora de sí mismo. El narcisista es su único amor.
2: Exacto. Y qué bueno que cae comedia, ¿no? Porque la comedia le gusta a todo el mundo. Sí. Tenemos muchas ganas siempre de reírnos, de pasarla bien, de compartir con amigas y amigos en una película que comience, hace el preestreno. ¿Hay preestreno?
21: No,
2: estreno directamente.
21: Estreno el jueves.
2: El jueves comienza y se va a proyectar, ¿qué días?
21: Hasta el domingo, jueves a domingo a las 21 horas por Espacio Inca. Esto quiere decir con una entrada de 5.000 pesos, es muy barata, y para jubilados y, bueno, menores de 4 años, que no creo que vengan a esta peli, pero para jubilados el 50%, o sea, 2.500 pesos la entrada.
2: Muy bien.
21: Muy barata.
2: Y aproveche porque se estrena en todas las salas del país al mismo tiempo, uh-huh, simultáneo, y después no vuelve, porque después hay que darle lugar a otra película.
21: Sí. Supuestamente. Vamos a ver qué pasa, sí.
2: Yo para que vengan este fin de semana.
21: Sí, este fin de semana es el que importa, bueno, totalmente.
2: ¿Qué otra peli tenemos que ahí vi? ¿Sigue Spider-Man?
21: Sí, Spider-Man va a estar jueves y viernes a las 18 horas, 2D jueves, 3D viernes, ambas castellano, y el lunes a las 7 de la tarde, el lunes es feriado, exacto, por eso vamos a tener abierto, en 2D subtitulada, porque por ahí, bueno, la primera semana de Spider-Man tuvimos varias funciones subtituladas, pero la segunda quedó todo castellano y hubo varios fanáticos que quisieron que hubiera otra función subtitulada, así que ahí
2: más
21: tenemos.
2: Más original.
21: Sí.
2: Bueno, y más películas no, porque hay una actividad que, uh-huh, se va justamente a utilizar gran parte del cine. Entonces, bueno, le han dado lugar a estas dos películas básicas como Spider-Man y John Narciso, y no hay otra peli.
21: No.
2: Por lo menos este fin de semana largo,
21: este
2: no.
21: Este fin de semana no hay otras pelis porque vamos a estar, bueno, abocados al... El cine está afectado al torneo internacional de ajedrez.
2: Bueno, escuche, un lindo lugar también para este tipo de actividades.
21: Sí.
2: Silencioso, sí. Impecable, todo preparado para eso, porque viste que para el ajedrez hay que estar bien concentrado.
21: Totalmente.
2: Que, ¿sabes jugar al ajedrez?
21: No, ¿podés creer que no? No. Es una gran tarea pendiente.
2: Supuestamente dice que te enfoca mucho. Vamos a ver.
21: Y puede ser. A mí me gusta mucho armar rompecabezas, que me enfoca mucho.
2: Bien,
21: también,
2: bien. Pero bueno, y ya que estamos, que no tiene nada que ver una cosa con otra, tengo un dicho, pero no lo puedo decir acá por el canal de noticias, que no tiene que ver nada con nada.
21: Sí.
2: ¿Qué viene la semana próxima? ¿Qué es lo que vos crees que se va a estrenar la semana próxima?
21: La semana que viene seguramente vamos a tener Paw Patrol, que es una peli que se estrena este fin de semana, pero bueno, por estas
2: para
21: cuestiones...
2: Niños.
21: Para niños pequeños, que es raro eso, ¿viste?
2: Para los que empiezan...
21: Primera infancia.
2: Sí.
21: En general no hay películas para primera infancia y por eso las películas de Paw Patrol, que no es la primera, bueno, tienen mucha convocatoria, lo mismo que los Minions, ponele que también le gustan a los chiquitos, pero los Minions por ahí...
2: sí, es más.
21: Sí, más, pero Paw Patrol es para la primera infancia, jardín, primero.
2: Que habla de ciclo. Los perritos que andan, el perrito que es policía, el perrito que es la ambulancia, todos los, claro. Que se llama Patrulla
21: Canina.
2: Claro.
21: Sí.
2: Me encanta el inglés.
21: Paw Patrol.
2: Sí. Bueno, entre eso y He-Man, me quedo con eso.
21: No, bueno, pero He-Man es de nuestra época.
2: Pero cuando era chiquita, tenía la que tienen los pibes ahora que van a ver Paw Patrol.
21: Y capaz un poquito más grande,
2: bueno. Bueno, ¿y qué otra cosa más, además de infantiles?
21: No, vamos a ver si seguimos con John Narciso y vamos a ver qué otra cosa hay.
2: A nivel internacional,
21: adultos,
2: que estén por estrenar.
21: No recuerdo en este momento... No recuerdo algo así
2: fuerte. Algo que te hayan pedido, que vos llamás y decís, tengo para la semana que viene.
21: No, sí, han pedido algunas cosas, pero no, todavía no está definido.
2: Bueno, Nadia, como siempre, nos encanta venir a charlar con vos para que nos alientes para venir al cine, que es tan lindo, sí, tan hermoso.
21: Bueno, reírse con...
2: Y con esto te reís.
21: Natalia Oreiro es una gran comediante, sí, es una gran actriz.
2: Amo, me encanta.
21: En principio.
2: Además,
21: y comediante, a mí me encanta.
2: La última película que hizo, que estuvo muy buena, que ahí hablamos un poco más de, más que de comedia, es de...
21: La Mujer de la Fila.
2: La Mujer de la Fila, sí. No, no, que hablaba de una realidad de una mamá que de un momento para otro tuvo que tener a su hijo en la cárcel, sí, y era... todos los días llevarle, sí, todo, bueno, impresionante. Bueno, así ya saben quién es Natalia Oreiro, ya saben quién es Nadia, ya saben que soy yo. No tenemos más que decirle que nos vemos la semana que viene.
21: Nos vemos la semana que,
2: dale,
21: viene.
2: Dale.
4: Ahí estaba la palabra de Nadia Marchioni.
10: Nadia Marchioni.
4: Más de 4.600 espectadores.
10: Sí, sí, sí, sí.
4: Mamá, sí, sí, sí.
10: Mucha gente al cine. Y está muy bien, está muy bien.
4: No, ni hablar, se trabaja mucho para que eso pase.
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4: 3 grados y medio, la última marca térmica que teníamos, 92, el porcentual de humedad y la presión atmosférica, 1022 decimal 2 en hectopascales. El viento sudeste a 4 kilómetros horas, la visibilidad es de 15 kilómetros. La máxima prevista para hoy va a ser nada más ni nada menos que a las 3 de la tarde y será de 12 grados. Afuera está lindo, recién salí de la vereda hace un ratito y me gustó, está lindo, está bastante lindo el clima, ¿sí? 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
10: Y aquí tenemos los resultados de las previas. En Ciudad, 5837. En la provincia, 7897. En Santa Fe, 4837. En Córdoba, 1852. Y en Entre Ríos, 7132.
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4: Avanzamos en la mañana de la radio. Hay una colecta de juguetes que está impulsando la guardería Mundo Mágico para el comedor pequeño.
20: Despacito y en silencio, estamos aquí en Mundo Mágico para hablar con una de las dueñas del lugar, bueno, Estefanía Filani, que no está en este momento, ella, que es Julieta Rodríguez, nos van a contar una colecta que están haciendo juguetes, que no es la primera, para justamente el Día de las Infancias. ¿Cómo estás, Juli?
6: ¿Cómo vas? ¿Todo
20: bueno,
6: bien?
20: Hacía mucho que no venía al lugar, está hermoso, está en el momento de la siesta.
6: Sí, niñas. Ahora están descansando.
20: Despacito, por favor, que no se despierte ninguno. Bueno, contanos cómo hicieron contacto con el tema de la colecta de juguetes.
6: Como ya dijiste, nosotros hicimos una colecta, creo que fue en el año 2023, también fue bastante buena porque recolectamos bastantes juguetes. Y este año, bueno, surgió también la iniciativa desde nosotras. Le mandé un mensaje a Romy, obviamente que Romy siempre está predispuesta y todo lo mejor para el comedor es bienvenido. Así que bueno, contactamos con ella y fue así. Armamos la colecta y bueno, te mandé mensaje a vos para que se difundiera. Y bueno, acá estamos.
20: Bueno, Pequeños Gigantes, que encobija el nombre atrás de Romina Mendoza, es quien va a recibir, para los niños que van ahí, juguetes. Sí. ¿Querés dar alguna especificación de qué juguetes tienen que ser? ¿No tienen que ser solamente nuevos?
6: No. Pueden ser juguetes usados, que ya los niños no estén utilizando por edad, o por ahí hay algún juguete que ya no le esté interesando. Entonces, bueno, lo pueden traer. Nosotros acá lo vamos a recibir hasta el día jueves, que creo que es 13.
20: Jueves 13.
6: Así ya nosotros después podemos seleccionar y llevarle a Romy para que el día sábado sean entregados a los niños que asisten al comedor, que son alrededor de 80 niños, me dijo Romy. No me dijo edades, pero bueno, nosotros vamos a llevarle los juguetes y ella va a saber seleccionarlos y dárselos a los niños que asistan.
20: Bien, el Día de las Infancias, o el Día del Niño, como nos gusta decir a nosotros, es el día domingo 16 de agosto, justo ese fin de semana largo. El sábado 15 es cuando ellos todos los sábados, hace muchos años, con Romy, bueno, con toda su gente, están entregando esos juguetes, sí, y bueno, dándole siempre la actividad que hacen. Hasta el jueves 13 podemos traer los juguetes que sean usados, que por favor estén en buen estado, que sean usables, no los manden con una rueda menos o que le falte la pierna a la muñeca, porque el niño que lo recibe también tiene la ilusión de encontrarse algo. No importa que no esté empaquetado en la caja.
6: No importa, porque eso nos encargamos nosotros. Ya la anterior vez que trajeron fue bastante exitosa, y también las familias de la Guarde, como también la comunidad, trajo, y hoy también invitamos a la comunidad a que traigan juguetes, no solamente las familias de la Guarde, que siempre colaboran, pero también la comunidad puede traer, y siempre, bueno, son bienvenidos, y son los juguetes que trajeron la otra vez, eran buenos, así que supongo que esta vez también va a ser así.
20: Pelotas, muñecas, autitos, juegos de mesa, que a veces los pibes crecen y los tenés ahí. De hecho, yo estoy pensando que hicimos ahí un orden en casa, te voy a traer unos libros también, unos libros de cuento, que está muy bueno para que cada uno tenga un regalo, un presente ese día. La dirección de la Guarde de aquí, de Mundo Mágico, para que en el horario que vos vayas a dar puedan traer los juguetes los vecinos de aquí o cualquier persona de la ciudad que esté escuchando.
6: Cualquier persona. Nosotros estamos ubicados en Mitre 440. La Guarde está abierta de lunes a viernes de 8 de la mañana a 8 y media de la noche. Las chicas ya saben, todas las docentes que están acá ya saben que está la colecta, la van a recibir.
20: Tocan timbre en el portón, enseguida las atienden.
6: Sí. Y lo dejan acá, y bueno, nada, y después, bueno, nosotros vamos a hacer algún videito para mostrar la entrega y que quede todo
20: bien claro, transparente.
6: Bien claro, claro.
20: Hasta el jueves 13 de agosto tenés tiempo de pasar por aquí por la calle Mitre 440, ahí está, 440. Y bueno, le dejan a los chicos, a las chicas y a todo el staff de Mundo Mágico esta iniciativa hermosa para, bueno, sacarle una sonrisa linda a los niños que acuden siempre al comedor Pequeños Gigantes de Romina Mendoza.
6: Sí.
20: Bueno, éxitos en la campaña.
6: San, perdón, si quieren dejarlo en otro momento, que no sea en ese horario o por ahí fin de semana, dejo mi contacto o el contacto de Steffi. Bueno, dejo mi contacto porque no me acuerdo. 2314-53-4413 es mi teléfono, me llaman y de última, bueno, lo voy a buscar. Si también no pueden traerlo acá a la Guarde, no hay problema, nosotros lo vamos a buscar.
20: Y la intención es que se acerquen, básicamente para el principio, y que si pueden defenderse de eso, que seguramente le va a servir a otro niño, sería hermoso. Gracias, Juli.
6: Muchas gracias.
4: Mundo Mágico, guardería en Mitre 440, vas a tener esa posibilidad de llevar tu juguete y de colaborar con el comedor Pequeño Gigante, que lo va a recibir con los brazos así, abiertos, bien abiertos. 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
22: Un boxeador está... ¿Red? No me acuerdo el apellido. Y termina el sexto round, iban a 8, imagínense. Y cuando llega al rincón, le dice al segundo y al tercero también. Estaba, claro que estaba bastante deteriorado físicamente por el fragor del combate. Y le pregunta y dice, loco, decime cómo voy. Y el segundo le dice, mira, si lo noqueas empatá.
4: ¡Ah! Venía complicado.
10: Venía complicado, sí.
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10: sí,
4: tenés una chance.
10: A ver.
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1: Bien, amigos, acá estamos con César, con Dani, con Mila, con El Galle, con San, con Lunita, con todo el equipo de la radio. Radio Show 2026 hasta la una de la tarde.
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0: El saludo ahí para los chicos de Prego. Anduve por ahí el fin de semana. 8 grados te decíamos la temperatura, pero la térmica es de 6 grados 4. La humedad 74%. La presión atmosférica 1022 decimal 4 en hectopascales. El viento sigue del sudeste a 10 kilómetros su velocidad. La visibilidad es de 15 kilómetros. Y aunque usted no lo crea, no más de 12 grados estaría pasando la temperatura. Me decía Mila recién que vino de la calle que estaba bastante fresco. Se percibe un vientito, una ventisca bastante fresca que impacta sobre el cuerpo humano.
1: Claro. ¡Apa!
0: Colisiona contra
1: colisiona,
0: el cuerpo.
1: Claro.
0: Y no hay seguro contra el frío. Ese cuerpito para que no impacte, tiene que ser el viento muy errático. 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
0: Nos vamos a ir mientras ingresa el video de los 100 años. Una nota muy linda que han hecho los chicos. Les decimos que Emiliano Balbín encabezó el relanzamiento del radicalismo bonaerense en Atenas, en La Plata, y dijo: somos un partido de poder que va a dar pelea en cada rincón de la provincia respecto de las próximas elecciones. Ante un club Atenas colmado por más de un millar de militantes, jóvenes, vecinos, intendentes, autoridades partidarias, el presidente de la UCR bonaerense, Emiliano Balbín, encabezó un acto donde presentó la hoja de ruta del partido de cara a los próximos desafíos electorales y de la gestión en la provincia de Buenos Aires. Durante su discurso, Balbín llamó a superar las discusiones internas para enfocar el trabajo partidario directamente en las demandas de la sociedad. Quiero comités que dejen de ser espacios de catarsis, autoayuda, terapia colectiva, para volver a ser la usina de ideas y el motor del cambio hacia adelante que necesitamos en la provincia de Buenos Aires, enfatizó el titular de la Unión Cívica Radical bonaerense. En ese sentido, remarcó la importancia de fortalecer la presencia territorial sin perder de vista un proyecto provincial integral. No quiero conducir un partido que termine siendo una mera federación de vecinalismos. Quiero conducir un radicalismo que tenga identidades locales fuertes, cercanía total con sus vecinos y una mirada estratégica común para toda la provincia, sostuvo. Asimismo, ratificó la vocación del gobierno del radicalismo en los 135 municipios bonaerenses y fijó la postura de cara a la construcción de alianzas electorales. Para poder acordar, primero hay que reforzar la identidad y ganar competitividad. Solo podremos construir un acuerdo si primero tenemos peso propio. Somos un partido de poder que va a disputar el poder precisamente en cada rincón de la provincia de Buenos Aires. El acto cerró con un encendido llamado a la militancia a encabezar la alternativa política frente a la gestión provincial actual. Queremos el poder para gobernar, queremos gobernar para transformar y queremos transformar para que esta provincia sea la de en la que todos quieren vivir. Cerró Emiliano Balbín. Estuvieron presentes el senador nacional por la provincia de Buenos Aires, Maximiliano Abad, el vicegobernador Daniel Salvador, la diputada nacional Karina Banfi, el ex vicegobernador Daniel Salvador, la diputada nacional Karina Banfi, el ex diputado Walter Caruso, intendentes, concejales, diferentes dirigentes políticos. Estuvo presente el presidente del Comité de la Unión Cívica Radical Nacional, Leonel Schiarella, quien al finalizar el acto saludó a las flamantes autoridades y a todos los presentes. El material es un informe de prensa y está allí en www.fm10bolivar.com.ar. El desafío que tiene el radicalismo es no diluir otra vez en el PRO o en alguna alianza que lo usa como herramienta por el mecanismo partidario, por claro, toda la estructura, y después lo dejan afuera de las decisiones. Tanto el radicalismo como el histórico peronismo están en procesos de, no sé si de refundación o de reciclado, ¿no? O de reinicio, por decirlo de alguna manera, ¿no?
1: Exactamente.
0: Porque
1: sí,
0: las viejas doctrinas, que se rompa pero que no se doble, minga, se recontradobló. Y todos unidos triunfaremos, minga, están todos peleados. Entonces, digo, rompan, muchachos, ese estigma si quieren ser una propuesta de gobierno interesante, volver a las bases, ¿no? Creo que es lo que pide la gente de los históricos partidos. Son partidos centenarios, claro, que la gente quiere volver a las bases, no quiere más negociaciones con estos cacharros sueltos que después pasan de un lado para el otro. Ya están identificados quiénes son los anti-banking que van de un lado para el otro.
1: Exactamente.
0: Con eliminarlos de la plataforma, listo. Tanto de un lado o del otro, ¿no?
1: Sí, sí.
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0: Baja, porque te vi nervioso y te vi sí, así como alterado. No, baja.
1: ¿Qué pasó?
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0: San, hay alguna
5: interferencia
0: entre ríos.
5: Me di cuenta que podía ser por eso.
0: Sí.
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5: Tal cual.
0: 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Lo que puede haber alguna variedad más, ¿no? Pero siempre eran bastante parejos los precios con Bolívar.
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1: Ahora te lo vamos a contar.
0: Sí. Y que ahí César tiene, mira, ya todo preparado.
5: Claro.
0: Y después de eso, al toque, me presentás la nota.
5: Ay, sí, estuvimos con Raquel, ahí una abuela de 100 años.
0: Sí, hoy la saludaron tempranito, sí. 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
0: ¿Sabías vos que la trucha se pesca con moscas? Y...
1: ¿No?
0: Sí, tenés que ir con Matías o con Manuel y pescar.
5: No, pero no es la mosca esa que vos encontrás en
0: no,
5: tu casa.
0: No, es una mosca, es como
5: una
0: si fuera,
5: especial.
0: Como si fuera un señuelo, es una cosa así.
5: Claro, no es viva la mosca, señora.
0: Y si no, tenés que hacer casi pesca. Primero cazar la mosca y después pescar la trucha. Es un
5: si yo tenés que tener... esa planta carnívora que tenía
0: el encargado, sí.
5: Que le daba de comer moscas,
0: sí.
5: Mosca de verdad. No, la mosca esta es un señuelo.
0: Sí, bueno, señora, ¿vamos entonces a la nota?
5: Vamos a la nota, Galle, ¿qué sentiste?
6: No, yo ni en pedo, pero bueno, pero qué lindo esta historia de vida, como bien lo decía vos al principio. No es fácil encontrar gente que con 100 años y que esté como está la señora.
5: Además ya se repite la fecha que nació.
6: Pero aparte sigue tejiendo crochet y con dos agujas.
0: Qué va.
6: O sea, punto Santa Clara.
5: Ay, perdón, ¿Santa Clara así?
6: Bueno, sí, la verdad que estoy muy contento.
5: No, a ver, yo no lo que a mí, yo admiro esa la longevidad. Debe ser que me encantaría llegar a esa edad, ¿no? Pero admiro a esas personas que, a pesar de que, por ejemplo, le falta un poco la visión o le falta la visión, pero que están con ánimo sí. De vivir, y que ella dice que no se dio cuenta que llegó a los 100 años.
0: Sí.
5: Y no toma medicamentos. Yo creo que hay una clave.
0: Sí.
5: Hay una clave.
6: Y la alimentación, que vos hiciste hincapié en eso y yo sigo sosteniendo lo mismo. Hoy se come mucha porquería.
5: Totalmente.
6: Porque es mucha porquería y antes se comía todo lo que tenía en el patio, que hacía
5: que no
6: la huerta.
5: Claro. Bueno, eso hablaba días atrás con el marido de mamá, papá del corazón, tiene 89 años. y también sus hermanos también eran muy longevos, dijo Añejo Luna un día. Y era por eso, porque en el campo, antes, digo en el campo porque vivía en el campo, pero lo que se cosechaba, lo que se sembraba, lo que se comía, era todo sin agroquímicos, sin ultraprocesados.
0: Orgánico.
5: Y la alimentación, entiendo, que hace que también tus órganos tengan mucha más salud, que duren mucho más años, la parte también psicológica.
6: Lo que pasa es que también ellos comían todo fresco, y vos todo es con conservantes,
0: sí,
6: vos
0: comés
6: comida que está preparada hace 6 meses atrás.
5: Exacto. Sí. Y otra cosa también, si una adulta mayor en este momento tiene el amor y el cariño que le da su hija con su yerno, que le da como la nida en un lugar apto para ella, va a vivir muchos años más, a no ser que tenga algún problema de salud. Pero también la contención y el amor que le dan a los adultos mayores hace que también se extienda la vida, ¿no? Que tengan una mejor calidad de vida.
0: ¿Vamos a escuchar entonces la nota?
5: Exacto.
0: Ahí vamos, entonces, sí.
7: Mirá, Galle, el hermoso momento que vamos a pasar ahora con Raquel Isolina, o Isolina Raquel. Ella está cumpliendo hoy 100 años. A mí estas notas me encantan, son las que más me gustan, porque hablan de la vida, de la salud, de cómo nos alimentábamos antes para estar tan sanos como Isolina. Bueno, Isolina, ¿en qué año naciste vos? ¿Cuándo naciste?
8: ¿Cómo?
7: ¿Cuándo naciste?
8: El 11 de agosto de 1926.
7: Tomá mate con chocolate. Su hija, ¿cómo le va? Gracias por recibirnos. ¿Cómo es su nombre?
9: Estela Maris.
7: Estela Maris. ¿Y su apellido?
9: Corbalán.
7: Corbalán. Muy bien. ¿Y la abuela, con el apellido?
9: Preguntan.
7: ¿Cómo es tu apellido?
8: Aires.
7: Aires.
8: Sí.
7: Bien. Me contabas recién que tuviste 2 hijos.
8: Sí.
7: Uno fallecido. Sí. La nena que está con vos acá, tu nena, sí, que te acompaña. Y abuela, contame, ¿vos tomás medicamentos? ¿Tomás algún remedio?
8: ¿El nombre?
7: No, no. Si vos tomás medicamentos.
8: Ah, no.
7: ¿Y cómo haces para estar así?
8: Tomé en un tiempo, mejoré. Del hígado sufría yo.
7: Bien. Pero por ahora estás bien.
8: Sí, sí.
7: ¿Y qué te gusta hacer a vos?
8: Me gusta tejer.
7: ¿Y quién te enseñó a tejer?
8: Y yo aprendí de mi mamá, que también tejía mucho.
7: Bien. ¿Y tejía con al crochet o con 2 agujas?
8: Las dos, bien.
7: Bien. ¿Y cuando fuiste joven, estudiaste? ¿Dónde fuiste a estudiar?
8: ¿Cómo?
7: ¿Dónde fuiste a estudiar vos cuando era más joven?
8: A la profesional fui primero a la escuela.
7: Sí, ¿a qué escuela fuiste?
8: A la escuela 1.
7: ¿A la escuela 1? Mirá, sí, vos. Bien. ¿Y después? ¿Cuando eras más grande?
8: Me dije, tenía que ir a aprender algo, porque así no
7: te ibas a quedar en tu casa.
8: Entonces fui a la profesional, me recibieron muy bien, porque era mi padre, la conocía a la
7: profesora,
8: sí, y a la directora.
7: Sí, a la directora.
8: Entonces me recibieron muy bien y yo fui tranquila.
7: Claro.
8: Porque yo fui, pero...
7: En familia fuiste, como muy confianza.
8: Sí.
7: Raquel, ¿y qué hacías vos cuando eras joven? ¿Salían a bailar? ¿Tenías grupo de amigos? ¿Qué hacían ustedes?
8: Y yo tenía que cuidar el taller de mi papá.
7: ¿Qué taller tenía tu papá?
8: Ojalatería.
7: ¿Ojalatería?
8: Sí.
7: Bien. ¿Qué se hacía ahí?
8: Él cambiaba el fondo, la bolsa, cambiaba los fuentones, me dejaba los oídos, la vitera, bum, bum.
7: Claro. O sea que antes usaba eso, o sea, bueno, ahora también restaurarlos, ¿no? Pero se usaba mucho los fuentones de chapa.
8: Sí.
7: Bien. ¿Y vos ayudabas también ahí o no?
8: Y no, yo miraba, me le tenía admiración por lo que hacía, ¿no? Tenía su edad también.
7: Y tú, eso te iba a preguntar, ¿tus padres también vivieron tantos años como vos? ¿O fallecieron más jóvenes?
8: No me acuerdo de eso.
7: Bien, ¿y tenés hermanos que también hayan vivido tantos años?
8: Yo la única era.
7: ¿Hija única?
8: Sí.
7: ¿Y vos crees que viviste tantos años por la manera de alimentarte que tenías antes, porque era muy sano antes todo, o por qué crees que tenés 100 años hoy.
8: Uh-huh.
7: ¿Por qué crees que llegaste a tener 100 años?
8: No sé. ¿Gracias a quién?
7: ¿Gracias a quién? Dice acá tu hija. ¿A quién gracias?
8: ¿Eh?
7: ¿A quién le dan las gracias por estar acá?
8: A Jehová.
7: A Jehová.
8: Es muy creyente.
7: ¿Es muy creyente?
8: Sí.
7: Bueno, ¿qué hace la abuela, por ejemplo?
8: Antes, cuando podía andar, ella iba al salón de los testigos.
7: Mira.
8: Porque siempre estoy pidiendo ayuda todas las noches. Hago una oración y pido ayuda.
7: ¿Sí? ¿Y eso, vos decís que te mantuvo bien?
8: Sí, es un alivio para mí.
7: Bueno, tu hija me decía que por ahí, con la edad, que es entendible, te cuesta un poco escuchar bien. Pero veo que tenés buena vista porque estás tejiendo.
8: Sí, sí. Sí, gracias a vos.
7: O sea que los ojos los tenés bien.
8: No muy bien, no muy bien.
7: Pero no usás anteojos.
8: Me deviendo.
7: No usás anteojos.
8: ¿Eh?
7: ¿Que no estás usando anteojos? ¿No usás anteojos para mirar?
8: Y si no veo, veo poquito.
7: ¿Y qué estás haciendo ahora? Contame, ¿qué estás haciendo ahora?
8: Tejiendo esto.
7: ¿Es un gorrito?
8: Una, sí.
7: ¿Para quién es?
8: No la hago. Tengo la lana y lo hago.
7: Bueno, tenés muchos bisnietos vos.
8: ¿Eh?
7: Tenés muchos bisnietos.
8: Sí, sí, hay muchos, sí.
7: Muchos. ¿Cuántos tienes?
8: Ocho.
7: Tenés 8 bisnietos, abuela. Sí, un montón.
8: ¿Eh?
7: Un montón de bisnietos tenés.
8: No sé, no me acuerdo.
10: Es mucho para ella.
7: Claro, es mucho. Bueno, ¿cómo va a ser el festejo de hoy, entonces? ¿Alguna tortita?
10: Y chocolate.
7: Bien.
10: Familiar.
7: Muy íntimo.
10: Para nosotros.
7: O sea que.
10: Si viene alguien, la pega.
7: Ella es hija única y sí. Vos ahora quedaste solita por tu hermano, pero tenés tu familia, tenés tus hijos.
10: Tengo 4 hijos.
7: Uh-huh. Y los nietos.
10: Uh-huh.
7: Bueno, así que contenta que la mamá cumple 100 años hoy.
10: Feliz de la vida.
7: ¿Cómo se porta ella?
10: Es mansa, re buenasta.
7: ¿Sí?
10: Sí, re buenasta, sí.
7: ¿Siempre fue así?
10: Sí. Sí.
7: ¿Y vos te acordás los papás de ella? ¿Te contó alguna vez tus abuelos si fallecieron muy grandes?
10: Mi abuelo Ruperto era el que soldaba los cajones en la acá en Colombo, en la funebrería.
7: Ajá.
10: Él era el abuelo, tenía una, como ella dijo, un taller.
7: Sí, sí.
10: Y también tenía un taller en el cual soldaba los fondos de los...
7: De los fuentones,
10: de los fuentones
7: ollas.
10: Y de las ollas, que antiguamente
7: claro.
10: Se usaba eso.
7: Claro.
10: Era chiquita. Y ella, el abuelo Ruperto la dejaba, ella me lo contó, lo cuento porque me lo contó ella, te lo puedo contar ella si quiere. Pero ella, el abuelo Ruperto salía a soldar los cajones así, o a probar alguna canaleta, que en aquel tiempo se hacían las canaletas, y ella la dejaba encargada, porque había unos calentadorcitos chiquitos, y le cambiaban la
7: mecha.
10: La mecha, o no sé qué otra cosa, la camisa del.
7: La camisa, sí.
10: Entonces se quedaba ella encargada con el numerito del precio, y ella atendía ahí, paradito, esperando a los
7: clientes.
10: Para cobrarle, ella era la secretaria de mi abuelo. De
7: mira
10: chiquita trabajó mi mamá, de chiquita.
7: Bien. Bueno, un orgullo tener a una mamá. Primero, tener la mamá con uno, es muy lindo. Sí. Poder cuidarla, devolverle lo que te dio cuando eras chica.
10: Sí, la doble compensación.
7: Claro.
10: Que estoy pagando. Sí.
7: Y bueno, y después estás muy coqueta hoy. ¿Qué te has puesto? ¿El gorrito? ¿Todo lo hiciste vos a eso?
8: No sé. No.
7: ¿Qué? ¿Una vincha?
8: Sí, una vincha.
7: Una vincha. Sí, ¿siempre usás vincha vos?
8: Porque me molesta un poco el cabello. Encima.
7: Pero mirá, tiene las uñas largas, los aritos. ¡Qué mujer coqueta que sos!
8: Sí, me gusta.
7: Siempre te pintaste los labios vos. ¿Te gusta pintarte los labios?
8: Sí.
7: ¿Así?
8: No.
7: Tenés los labios pintados ahora vos.
10: Allá hay una bolsa de un montón de trabajo que tiene.
7: Bueno, o sea que vos, ¿a qué hora te levantás todos los días? ¿Madrugás o te gusta quedarte en la cama?
8: A las 7, a las 6 ya estoy despierta.
7: ¿Pero qué madrugador?
8: Ya estoy despierta con ganas de levantarme.
7: Bien. ¿Caminás bien? ¿Andás bien caminando? ¿Podés caminar sola?
8: Sí. Me gusta tomar mate en la mañana.
7: Tomás mate. Bien. ¿Qué te gusta comer? ¿Lo dulce o lo salado?
8: Y las dos.
7: Las dos cosas.
10: Y vos sabés cómo era.
7: Bueno. Raquel, si vos tuvieras que darle un mensaje a la gente, una palabra, ¿qué le dirías? ¿Cómo hiciste vos para llegar a tener tantos años con salud? ¿Cuál es la fórmula?
8: Que crean en Jehová, de Dios, que hay un Dios que ve todo y que le agradezcan
11: por la vida.
7: Por la vida, exacto. Bueno, gracias. Bueno. Muchas gracias. Y feliz cumple. Feliz cumpleaños.
8: Bueno, gracias.
7: Tenés 100 velas para pagar. Es un montón de 100 velas.
8: Sí, sí.
7: ¿Alguna vez pensaste que ibas a llegar a tanta edad?
8: No, la verdad que no.
7: Bueno, es hermosa. Ella, entonces, decime todo el nombre para no, no, Isolina Raquel
11: Aires.
7: Aires.
11: Isolina Raquel Aires.
7: Bien, ¿nacida cuándo me dijiste?
8: ¿Cómo?
7: ¿Cuándo naciste vos?
8: El 11 de agosto de 1926.
0: Ya, 1926.
7: Y hoy se cumplen nada más y nada menos que 100 años de ella que vinimos a visitar. Le agradecemos al yerno, bueno, a la hija y a toda la familia por habernos contado. Porque estas historias que están dentro de alguna casita de Bolívar la conocemos a través de ellos, de los familiares que nos invitan.
0: Y la van a poder ver en arroba multimedios Bolívar 745, que es el canal de noticias de la radio. Muy pronto, si Dios quiere, vamos a enhebrar el informativo. Decirles a ustedes que Isolina Raquel Aires de Corbalán cumple 100 años en el día de hoy. Y bueno, ahí estábamos homenajeándola para su cumpleaños. Tengo la hija de mi prima, que cumple años hoy también, y ella le hizo un tevita ahí con la IA.

0: Feliz cumple, Tiziana. Te amo, Marita.
1: Ah, la mamá, mi prima.
2: Ah,
1: mi
2: qué prima. Voz dulce.
1: Claro, no, pero esa es de la IA.
2: Sí, sí. Sí, sí. Muy linda voz.
1: Sí, tienen... Hay voces, fíjate, los separadores nuestros también están así. Así que, Marita, ahí cumplíamos, ¿eh? No, me costaba formatearlo porque la máquina, viste, nuestra trabaja en CD4, pero lo pudimos formatear. Así que cumplió ayer, Tiziana.
2: Está bien.
1: Y mi prima Marita Leopardo le quería pasar ese tema, ¿sí? Un mensaje de Normita, acá también.
3: Equipo de la radio, Sandrita.
1: ¿Cómo andás?
3: Estoy escuchando acá la nota. Vos sabés que la segunda persona... que veo que tiene el mismo nombre que mi mamá.
1: Mira.
3: Mi mamá también era Isolina Raquel y esta señora es el mismo nombre. La verdad que para mí es la segunda que escucho y me alegro
1: Isolina
3: un montón
1: Raquel,
3: de haberla escuchado a esta edad. Y bueno, que Dios la siga iluminando y siga así, con esa claridad que tiene. Es notable que por ahí le cueste escuchar por su edad, pero es re lindo saber que hay otra persona con ese mismo nombre. Así que, bueno, un abrazo grande. La verdad que ahora va a ser los 3 años que falta mi mamá, pero me puso contenta saber que hay otra Isolina Raquel. Les mando un beso grande, Daniel. Como siempre, el cariño acá de Norma. Besito.
1: Beso, Normita. Gracias. Querida, un fuerte abrazo. No te olvides que siempre Dios por ahí quita seres que uno quiere, que son la compañía de toda la vida, pero por otro lado también brinda. Yo siempre se lo decía a mi compañero Hugo Fernández, que en su momento perdió primero la mamá, después su papá, y en forma impensada, en poco tiempo, vino su hijo, Blas. Entonces es muy sabio Dios en eso, es muy sabio. Así que, Normita, eso va a pasar y van a venir cosas muy lindas, ¿eh? Bueno, Sandra está por allí por...
4: Sí, estoy acá fascinada, Daniel, en el
1: comedor. Ah, vos te
4: pasás
1: lo mismo que a mí.
4: En el comedor San Francisco de Asís. Bueno, estoy fascinada con algo, pero vine por otra cosa en realidad. Me puse a mirar todo lo que tienen acá en el... Todo por sectores, la ropa, los accesorios. Me enloquezco con lo que es la vajilla antigua para decoración de los muebles del hogar, para tener reliquias. La verdad, impecable. Y estamos con Carolina, que es la esposa de Juan Álvarez, que no quiso hablar. Mirá lo que encontré acá, el mismo Moisés que usaba yo cuando era chica, que cuando yo nací y estuve en este Moisés.
5: Esperá que miro el modelo del Moisés, es de la época de Sandra. Yo no sé si...
4: Te salí, qué malo, no se puede con esta gente. Qué cosas hermosas. Bueno, buen día, Caro, ¿cómo
6: estás? Hola,
4: están?
6: ¿Cómo están? Buen día a todos.
1: Caro, buenos días. ¿Cómo andás?
6: Juan no quiso hablar, así que me ha mandado a mí al frente.
1: Te dejó a cargo.
4: Claro, sí. Sabemos que este lugar, San Francisco de Asís, que también están ahí, están al ladito de la capilla en Villa Damante, tiene mucha historia y que tiene historias para contar, bueno, un montón. Sí. Pero también tiene mucha actividad. En este caso, ahora, por ejemplo, está abierto en este momento que estamos acá, está abierto el ropero, ¿cómo le llaman?
6: Sí, la feria. Nosotros le decimos la feria, sí.
4: Antes era el roperito,
6: claro,
4: comunitario.
6: Sí, es lo que nos dona la gente como para ponerlo a disposición y, bueno, con eso comprar lo que nos hace falta para, bueno, pagar la luz, el gas y darle de comer a los chicos los sábados, que son más o menos 40 chicos que vienen a comer.
4: ¿Cuántos años hace que están en esto, Juan?
6: Del 20... 2000, tiene esa edad, 26 años.
4: ¿Y toda la vida trabajando a veces?
6: No, yo hace 9 años que estoy a full acá, de que me jubilé como docente.
4: ¿Y te parece poco?
6: He logrado muchas cosas y ¿cómo se dice?
4: ¿Te gratifica el alma?
6: Es nuestra vida, es un poco así, es un modo de vida esto.
4: Es lo que te iba a decir, claro. Porque acá no hay un sueldo para que lleven, venga,
6: no,
4: esté todo el tiempo.
6: No, es tiempo invertido en esto de poder dar.
4: ¿Eso pasa cuando los hijos se quedan, ya son grandes y tenés tiempo para
6: brindar? No, es un poco acompañar a Juan en el diaconado y, bueno, la mujer del diácono tiene que de alguna manera hacer algo, dar un servicio a la comunidad y, bueno, elegir un trabajo porque no se puede estar en la casa limpiando solamente, sino... acompañando en este modo de vida que eligió el diácono, que bueno, ayer fue el día del diácono.
4: Es verdad, ya lo nombramos en la radio,
1: sí,
4: el día del diácono.
1: Sí.
6: Y bueno, un poco acompañar a Juan en esto que para él ha sido muy importante, y bueno, ¿cómo no lo vamos a acompañar?
4: Me imagino, y los hijos también, apoyando
6: no,
4: siempre.
6: No, nuestros hijos están en el exterior, así que bueno, también
4: lo apoyando hacemos la decisión del
6: sí,
4: papá, ¿no?
6: Por supuesto, porque lo hacemos un poco para que ellos también estén bien, y bueno, es un modo de decir, bueno, hago esto para que mis hijos también estén bien,
1: ¿no? Claro, y dos
6: dar
1: por tres
6: para recibir también.
1: Claro, dos por tres práctica de abuelo, Juancito, me dijo.
6: Sí, no tenemos nietos.
1: Está haciendo algunas prácticas.
6: Tenemos 40 que vienen a comer todos
4: sí,
6: los
4: días. Claro. Sí, bueno, sí, contanos sí. De eso, porque este fin de semana es el día del niño, el día de las infancias.
6: Claro,
4: y
6: bueno.
4: ¿Ustedes van a hacer alguna actividad especial?
6: Nosotros todos los años, en agosto, no lo hacemos el mismo día, sino lo hemos propuesto para el 29.
4: Bien.
6: Es decir, recibir a todos los chicos del barrio, y bueno, lo hacemos acá en el playoncito de la capilla. Y bueno, damos de comer y hacemos juegos y bueno, ponemos y hacemos sorteos. Y bueno, estamos de alguna manera acomodando todos los juguetes que nos han donado como para poder sortearlos y donarlos también. Es decir, recibimos y damos.
4: Perfecto. Así bueno, y si alguien está escuchando y quiere donarnos una caja de juegos de mesa, un libro de cuentos.
6: Sí, estamos necesitando juguetes, tenemos un montón, pero bueno, está en cada persona a dónde los quiere traer y cómo los quiere entregar, porque siempre hablamos de juguetes y hablamos de afectos, ¿viste? Han sido juguetes de sus hijos o de sus nietos. Y estamos necesitando un poco de golosinas.
4: Ah, también, mirá, qué bueno.
6: Así que bueno, tenemos pocas golosinas y bueno, igualmente las compramos, pero bueno, para el que esté escuchando, bien, que por ahí quiere donarnos,
4: les
6: masitas,
4: digo,
6: golosinas.
4: Les tiro un dato, que en mi casa son muy golosineros. Hemos ido a Argentino, por ejemplo.
6: Claro.
4: Que venden bolsas de golosinas, que son mayoristas.
6: Sí, sí.
4: Y son muy accesibles, una bolsa de chupetines, de caramelos. Claro. Alguien que esté escuchando,
6: claro,
4: una persona que esté escuchando,
6: sí, sí,
4: que quiera,
6: sí, sí,
4: o el lugar que quieran comprar, porque claro, hay muchos lugares también que venden que son mayoristas. Y bueno, nada, contá con un regalo nuestro de la radio.
6: Bueno, muchas gracias.
4: Vamos muchas a colaborar gracias también con algo.
6: Así que bueno, sí, estamos acondicionando los juguetes, los lavamos, los peinamos, tenemos una señora que les hace la peluquería, les hace la ropita. Así que bueno, estamos muy contentos y bueno, es nuestro dar para afuera, ¿no?
4: La misión.
6: Claro, la misión.
4: Cada uno viene con una misión.
6: Sí.
4: Caro, ¿en qué horario te pueden encontrar a vos? O bien también puede ser en el local de Juancito, de la imprenta.
6: Sí, claro. A mí me pueden localizar en cualquier momento. Yo tengo mucho tiempo. Mi celular es 2314-574812. Me escriben ahí. Yo puedo ir a buscar también los juguetes si alguien me
4: los tiene y no puede llevarlos a ver.
6: Claro. Y si no, me encuentran los martes y viernes acá en Luis Castel 455, en la capillita de Villa de Amante. Los martes estoy a la mañana de 9 a 12 y los viernes de 14 a 17.
4: Bien, y si no, en el local de Juan.
6: De Juan, San Martín 165. Ahí tenemos, hay mucha gente que nos deja en el zaguán, la bolsita o lo que sea, porque el zaguán siempre está abierto. Así que bueno, en horario comercial lo encuentran a Juan en el negocio. Y si no, también los sábados, cuando damos de comer, hay gente que se acerca, porque saben que
4: bien,
6: estamos a partir de 10:30 hasta las 2 de la tarde.
4: Muy bien, así que lo que quieran regalar, que salga del corazón de cada casa, o que quieran comprar en este caso con algunas golosinas, también lo pueden hacer. Vamos a reiterar el contacto de Caro, que Caro es la esposa de Juan.
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4: Perfecto. Se ponen en contacto con ella y colaboran y hacen el bien. A veces está bueno, viste, como decía, hoy es el bien del día, me quedo en paz,
6: sí,
4: me quedo bien.
6: Agradecemos
4: así sea pequeño
6: mucho también a la gente que siempre y que a veces nos descubre y nos dona también. Lo agradecemos porque vivimos de la donación solidaria de la gente de Bolívar.
4: Bueno, y si venimos acá, por ejemplo, a la feria, ¿qué encontramos?
6: Y acá puedes encontrar ropa, bisutería, cuadritos, porcelana, vasos, mantitas, ropa de hombre,
4: cosas calzado, de librería,
6: ropa de
4: los precios más o menos son accesibles ahora para
6: los precios son mínimos. ¿Por qué? Porque también nosotros tenemos en mente y y siempre he charlado con Juan y con todas las chicas que nos ayuda, de que lo que nos entra nos deja un pesito y es mínimo, es como un precio de donación.
4: Bien, bien, o sea que bueno, abrigos hay, camperas.
6: Abrigos, camperas.
4: Está muy buen, en muy buen estado, chicos, seguir a toda la gente que está escuchando. Se usa mucho la moda o la moda circular,
6: claro.
4: Y conozco muchas adolescentes que recorren las ferias, sí, como sí, Hogar en mi casita, claro, Hogarito.
6: Sí. Hay como una gente que siempre hace como un círculo que nos va recorriendo, ¿viste? Y va también ayudando porque bueno, con eso, a ver, aunque la gente nos escuche y diga, ¿cómo pueden hacerlo? Pagamos la luz, pagamos el gas. Ayudamos, tenemos gente en situación de calle, así que ayudamos a esos hombres, dos hombres que están en situación de calle y que viven en los dormitorios del comedor, los ayudamos, bueno, porque como no tienen changa o como no tienen trabajo, tenemos que también darles
4: sí, de comer. Medicina o claro, alguna cosa sí, que no sí, se sí, pueda claro. cubrir desde el hospital,
6: claro, sí,
4: las atenciones.
6: Sí. Así que bueno, estamos acá para los que nos quieran conocer.
4: Bueno, no te voy a decir felicitaciones porque yo sé que ustedes no reciben, no quieren recibir eso.
6: No,
4: sino
6: este
4: nada.
6: Nuestro modo de vida es lo que hemos elegido para poder acompañar el diaconado de Juan y, bueno, la misión que Juan ha elegido para su vida.
4: Y en su vida estás vos. Bueno, ¿alguna pregunta, chicos, ustedes, para Caro?
1: Sé que ya empezaron a trabajar con el preparado de juguetes, pero está bueno que aportemos todos un poquito de algún rinconcito. Todo va a sumar, son muchos los niños que van, y ellos tratan de alguna manera de... Cuando me dijo Juancito más o menos el número de que hay que conseguir para los alimentos, la verdad que se me abrí los ojos grandote con el gallego, los dos nos mirábamos.
6: Nosotros creemos mucho en que Dios va a proveer lo que necesitas. Y bueno, en eso, igualmente hay que ayudarlo a Dios para que ayude Él a nosotros. Así que uno no puede estar esperando con los brazos cruzados, pero bueno, creemos en nuestra fe, nos acompaña también.
4: Bueno, yo voy a recorrer un ratito acá con el gallego. Me acaba de decir que encontró el libro de Susana Jiménez. Este gallego no tiene... ¿Qué dice el libro de Susana Jiménez?
5: Sí, bestseller.
4: Un bestseller. Sí. Bueno, y quiero que me digas cuánto cuesta eso, esa tetera.
5: La tetera de porcelana.
4: Sí.
5: Pero no se ve.
4: ¿Cómo que no se ve? No se ve.
1: Por la canción.
4: No lo ves. No,
1: es Marilena Walsh.
2: Marilena Walsh.
4: Claro. Bueno, tenés practicuna, tenés carrito de bebé, tenés de todo acá en este lugar. En esta feria, calzado, juguetes también. Ahí hay juguetes si querés comprar. A precios muy económicos para el Día del Niño. Podés comprar, por ejemplo, tenés para los bebés, tenés
1: ¿viste
4: para
1: cómo armar... tiene ordenadito todo el jean, los jeans en una parte, los vestidos
4: tenés
1: en otro?
4: Tenés autitos para comprar. ¿Cuánto cuesta, por ejemplo? ¿Se puede decir?
6: No lo tengo en el ropero, Daniel.
4: ¿Al qué?
6: Y claro, mi ropero no, ¿cómo se dice? No refleja lo que
4: Es
6: la feria.
4: ¿Cuánto cuestan eso para que la gente...
6: A veces hasta 500 pesos.
4: Autitos, para que los niños tengan un regalito para el Día del Niño. Sí. También pueden encontrar eso. No sé, un trajecito, un disfraz de Spider-Man, que está la película ahora. ¿Cuánto cuesta, por ejemplo, el trajecito del disfraz de Spider-Man?
6: 4.000 pesos.
4: 4.000 pesos, claro. Es un talle pequeño. Bueno, tantas cosas que vos podés venir a buscar acá y que estás colaborando nada más y nada menos con esta causa tan linda. Bueno, Caro Valdés entonces con nosotros aquí. Recuerden, está hasta las 12 de mediodía acá en Villa
6: Diamante. Hoy sí, los martes de 9 a 12 y los viernes de 14 a 17.
4: Perfecto, ya que la llame. Que te llamen a qué número, vamos a reiterarlo.
6: 57-48-12.
4: Perfecto, bueno, me encantó volver acá porque ya habíamos venido, no estaba tan organizado y cada vez que veo esto me acuerdo cuando hicimos la feria de ferias,
6: claro,
4: que fueron todas las ferias de Bolívar, la mayoría de las instituciones, que se hizo un dinero bastante importante también.
6: Sí,
4: tendría que ponerme las pilas para armarlo de vuelta, porque me están pidiendo. Pero claro, bueno, hay que llevar tiempo también eso.
6: Lo importante es que el barrio tiene esto y bueno, nosotros creemos que es una feria para el barrio y está bueno.
4: Pero pueden venir otras personas a otros barrios.
6: Por supuesto, pero te quiero decir que es un lugar que es para la gente de los barrios. Exacto. Es decir, tenemos el barrio Las Flores, el barrio Colombo, mucha gente que uh-huh. viene a comprar.
7: Y sí. creo que también gente de la planta urbana.
6: Sí, sí, también.
7: Porque
6: también,
7: sí, la situación sí. la viven.
6: Sí, del barrio Pompeya, se vienen gente del barrio Pompeya, de bueno, de todos los barrios.
7: Bueno, ¿y puedes pagar con transferencia? Con,
6: sí, no, no.
7: No,
6: con
7: le preguntaba porque si me llevo algo ahora tengo que pagar. Bueno, chicos, hasta luego. Le voy a mandarle fotos yo del lugar.
2: Bueno.
7: ¿O querés que hagamos un video? No sé. Decime vos, Daniel.
1: No, eso es consensual ahí con Juancito y con Car, ¿sí?
7: Ahora hablamos, gracias.
6: Juan está borrado, no.
7: Juan no.
1: No, pero por fuera de aire lo consensual. Ah,
7: bueno,
1: sí.
7: Bueno, muchas gracias, ¿eh? No, gracias.
5: Bueno, será hasta mañana con un nuevo encuentro en la
7: Recuerden,
5: radio.
7: Si tienen algún juguete que quieran donar,
5: obvio.
7: Se lo llevan ahí a la Avenida San Martín, sí, o nos dicen a nosotros, ¿eh? Mauro, ¿qué va a donar? ¿Golosinas? ¿Va a donar golosinas, Mauro Capete, que
5: no
7: es del barrio?
5: No es
1: fácil. Es un dulce, Mauro.
7: Es un dulce. Hasta luego, chao.
2: Hasta
7: chao.
2: Luego.
1: Dale, contame lo de Cerati.
2: Cerati hoy estaría cumpliendo 67 años. ¿Sí?

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1: Bueno, seguimos. 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
2: Abrimos otro bloque, amigos, exactamente 14 minutos de las 12 del mediodía. La verdad que es una mañana que se nos evaporó.
3: Voló.
2: Directamente se evaporó, ¿sí? La temperatura actual a las 12 del mediodía, 9 grados 6 con 7 grados y medio de térmica, un poquito más abajo, 63 el porcentual de humedad y la presión atmosférica, 1022 decimal 4, el viento del este a 15 kilómetros, la visibilidad es óptima, 15 kilómetros y la máxima para hoy, 12 grados, que como viene, creo que la va a arrimar bastante, ¿no? Por ahí el viento hace que baje un poquito la térmica, pero para esa hora creo que se va a dar, así que vamos a tener un clima bastante, bastante llevadero en la mañana, en la tarde de la jornada de hoy, ¿sí?
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0: Ahí estábamos entonces, señoras, señores, vamos a venir ya con la próxima nota que va a hablar de la donación de sangre, de la colecta que se va a hacer mañana en el Club Independiente. 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
1: Ahí está, ahí habla con los chicos que te atienden de prima, Le vamos a preguntar a Mila, ¿qué nota vamos a tener al aire en un ratito nada más,
3: Vamos a tener nota de boxia porque hubo un torneo muy importante y ahí estuvo Brian Gutiérrez junto a su papá, que es su director técnico, y Gastón Lerga, ayudante de campo, y trajeron una medalla importante para Bolívar, lo cuentan con nosotros.
1: Bueno, ¿qué va a pasar hoy? En la Copa Libertadores, Fluminense va a recibir a Independiente de Rivadavia Mendoza. A las 19 horas, Estudiantes de La Plata recibe a la Universidad Católica de Chile, 21:30. Tolima a Independiente del Valle. Estos partidos se pueden jugar. No entiendo lo de Tolima. Ahora lo vamos a chequear bien, porque algunos partidos que se debían jugar en Colombia no
3: el
1: se
3: el partido de River, por ejemplo, fue suspendido. Claro,
0: ese fue suspendido.
1: Por la Sudamericana, que mucha gente me dice, no la puedo ver a la Sudamericana. Creo que es un convenio de Dexport, si no me equivoco.
0: Claro.
1: No sé cómo es, no lo ves en ESPN o en los canales habituales. Boca a las 19 recibe a Recoleta de Paraguay. Bolívar de Bolivia recibe a Sao Paulo, Brasil, 21:30. Y por el torneo clausura, a las 21 horas, Talleres recibe a Lanús, que serían las actividades más destacadas en materia de fútbol.
3: ¡Aguante Talleres!
1: Sí, Lanús viene de capa caída, por ahí. ¿Viste cómo son de ilógicos los partidos?
3: ¿Cómo es que decís vos cuando uno viene de capa caída?
1: Sí. De hecho, fíjate que Riestra, por ejemplo, ganó 3-0 a Boca, fue a... al otro partido perdió 3-1.
0: Claro, sí. No hay una lógica.
1: Por eso que no hay, el fútbol argentino apasiona por eso, porque es muy, muy poco lógico.
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1: Ahí está, llegaste en tiempo y forma.
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1: Cecitar, contame qué pasó en las 5 loterías, que la gente está ahí expectante, ¿no?
0: Bueno,
1: a ver, déjame mirar, contamos. Enamorado, sobrinos, perro, pelea y cumple de 15, ¿no? Bueno, son números potables.
0: Sí, sí. Bueno, en Ciudad, en la previa, 5.837, en la primera, 2.768. Provincia de Buenos Aires, previa, 7.897, en la primera, 6.693. Para Santa Fe, en la previa, 4.837, en la primera, 5.006. Córdoba, en la previa, 1.852, en la primera, 5.482. Previa, Entre Ríos, 7.132, en la primera, 1.715. Los números elegidos para hoy son 91, El Excusado, 29, San Pedro, 746, Los Tomates, 347, El Muerto. A las cuatro cifras, 5.840, El Cura. En tanto, Provincia de Buenos Aires ha sugerido 34 la cabeza, 225 la gallina, 1179 los ladrones. Te reitero, 91 el excusado, 29 San Pedro, 746 los tomates, 347 el muerto y a las cuatro cifras 5840 el cura.
1: Ah,
0: Provincia de Buenos Aires, 34 la cabeza, 225 la gallina y 1179 los ladrones.
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12: Y nos vamos a la última nota deportiva. ¿Sí?
3: Correcto, corresponde al deporte boxia. Estuvimos charlando con Cristian Gutiérrez, que es papá de Brian, y el profe Larga también, donde estuvieron un torneo muy importante. ¿Qué medalla trajo nuestro bolivarense? Lo cuenta Cristian de esta manera.
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3: Cristian, querido, buenas tardes. Bueno, contento, contame dónde estuvieron el fin de semana y qué medalla ha podido entrar.
14: Hola, buenas tardes, Miranjo. Este 5 de agosto nos fuimos al torneo nacional de Almirante Brown en parejas, justo el día de cumpleaños de Brian, así que festejamos el cumpleaños allá. Y nada, hicimos pareja con un chico del sur, de Santa Cruz se vino, 3.000 kilómetros, a jugar con Brian. La verdad que no fuimos con muchas expectativas porque un compañero que no se conocían, nunca se han visto, nunca han tenido comunicación verbal, el nene se manejaba con señas. Y nada, el jueves arrancó la competencia, el primer partido lo perdimos 4-2, el cual ya se nos terminaban las esperanzas de poder seguir compitiendo porque estábamos en zona de 3. Al día siguiente, el viernes, Brian lo charlamos con el chico, le dijimos que se podía, que había que seguir compitiendo, así que Brian se puso la cinta de capitán y empezó a hacer lo que sabe hacer.
3: Bueno,
14: que es dirigir y jugar.
3: Cuesta toda la adaptación de cada chico que juega para Brian, ¿no?
14: Y lo que pasa es que nosotros lamentablemente acá en la zona no tenemos compañeros que estén haciendo este deporte. Más allá que los que están a 100, 200 kilómetros, pero no a un nivel para un nacional. Y a partir del viernes el capitán empezó a ponerse las pilas, ganaron 7-1. Tercer partido por los cuartos, el pase a la semi, íbamos perdiendo 4-0 y en el último parcial empezaron a remontarlo y lo dieron vuelta al partido con un 5-4. Y ese fue nuestro pase a la semi y nada, la semi la perdimos y fuimos por el tercer y cuarto puesto y nos trajimos la medalla.
3: ¿Con quién perdió la semifinal?
14: Con los chicos de la selección de Moreno y La Matanza.
3: Es un gran nivel, ¿no?
14: Todos los niveles son todos nacionales y después de selección.
3: ¿Y tercer y cuarto puesto contra quién jugaron?
14: Contra Varela, Florencio Varela.
3: ¿Y ahí cómo terminó?
14: 10-0 le ganamos.
3: Medalla
14: de bronce. Gracias a Dios, estamos laburando bastante, acá con Gastón y Brian y yo. Le estamos metiendo muchas horas, mucho entrenamiento, porque queremos este año tratar de estar en lo más alto.
3: Por ejemplo, Brian, hoy por hoy, Cristian, vos que sos el papá o el profe, ¿en qué se estanca y qué es lo que más le cuesta? ¿O nada le cuesta ya?
14: O sea, no es que nos cuesta, es que en sí todos los torneos han subido mucho el nivel. Entonces tenemos que estar acorde a eso. Hoy por día, nuestro material que tenemos en sí es un poco pobre, porque bueno, las huellas ya se han desgastado y el resto de los jugadores ya están empezando a evolucionar con el...
3: ¿Momento de recambio de
14: sí,
3: material?
14: Sí, sí, igual ya las compramos, estamos esperando que nos lleguen las huellas nuevas para poder seguir.
3: ¿Qué valor tiene eso, Cristian?
14: $1,100.
3: El juego de bochas.
14: El juego de bochas. Pero con todas las campañas, todo lo que hemos hecho, los sponsors, ya pudimos juntar el dinero y en breve, creo que a fines de septiembre, ya nos llegan el material nuevo.
3: ¿Se pueden seguir sumando los sponsors si quieren? ¿A dónde?
14: ¿Cómo sí, sí, que se comuniquen conmigo al 2314-489698. O con Brian por las redes, siempre estamos disponibles y también queremos mostrar que todo lo que la gente aporta, ayuda, Brian va creciendo y lo traemos con mérito.
3: Como papá, qué orgullo te da cada vez más, ¿no?
14: Sí, no, o sea, sí, obvio, como padre uno lo ve de un punto de orgullo y que va evolucionando, pero nosotros siempre tenemos muy en claro que esto es un equipo. Tanto como Gastón, Brian y yo le ponemos la mejor y siempre tiramos para adelante para que esto siga creciendo.
3: Bien, Gastón, ¿cómo lo ves a Brian? Buenas tardes.
15: Buenas tardes, ¿qué tal? Bien, bien, la verdad que los últimos estos torneos, más la liga local, ha estado en un nivel muy bueno. En el Open ya es otro nivel, todos nivel selección. Estuvo muy bien y estamos siempre trabajando para mejorar al máximo todas las aptitudes de Brian para que pueda seguir mejorando en el juego,
3: en las técnicas también
15: y estamos metiéndole.
3: ¿Es obediente? ¿Es obediente? ¿Responde a los trabajos? ¿Es obediente?
15: Sí, totalmente, sí, sí.
3: Bueno, a seguir laburando, profe.
15: Tal cual.
3: Gracias, Gastón. Cristian, gracias.
14: Bueno, y bueno, muchísimas gracias.
3: Próximo torneo.
14: Ahora este sábado nos estamos yendo a la liga a jugar ya la cuarta fecha en Chacabuco, en el cual Brian ya va invicto y puntero. Así que...
3: A mantener la punta.
14: A mantener, porque el objetivo es poder llegar en el terminar primero para poder ir a jugar la Interliga.
3: Gracias, chicos.
14: Listo,
3: gracias.
14: Mirán, con muchísimas gracias a vos.
3: Gracias, profe.
15: No, por favor.
3: Gracias. Bueno, Brian Gutiérrez participó en el torneo, con lo que hablaba Cristian, torneo nacional de boxia en Almirante Arón, trajo la medalla de bronce. Su compañero es un chico de Santa Cruz, Omar Gómez, que tiene 16 años, es el más chico del torneo, trajeron medalla de bronce y, como decía, ahora se van el fin de semana a la liga a participar en boxia a Chacabuco.
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17: Hola, buen día, Daniel.
1: ¿Cómo Ramoncito.
17: Un saludo buen grande día. Para vos y todo tu equipo.
1: Gracias, hermano.
17: Aviso con anticipación, el jueves 13 a las 6 de la mañana salgo para Buenos Aires. Tengo lugar para dos personas. Si quieren ir a Flores, a 11 o a cualquier lugar, yo la llevo. Tipo 10 estamos allá. Y después a las 5, a las 6 de la tarde regresamos. Así que cualquier cosa, que me llamen con anticipación al 41-50-24. Chao, Daniel.
1: Dale, viejo. Buen día. Un abrazo grande. Está tranquilo ahí con el colosito, ¿sí? ¿Ya se comunicaron alguien familiar o vinculado laboralmente? ¿Se comunicaron por los documentos, la billetera negra?
0: Ah, bien.
1: De la familia que estábamos anunciando, así que ese tema estaría resuelto. Me faltan los avisos que han ido, no sé si es que, mira, los avisos que había de Huito Mendiburu y de otros, ¿dónde quedaron? ¿De aquel lado? Fíjate si los encontrás para reiterarlos, ¿eh? 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
1: Pero ¿y tiene un servicio de auxilio?
19: Hola, buen día, Danielito. ¿Cómo andás, hermano?
1: ¿Qué haces, amigo?
19: ¿Todo bien?
1: Bien, ¿vos?
19: Bueno, escuchame, Daniel, ¿no me podés pasar el número de...? Si lo tenés, no sé si lo tendrás vos, sí, se lo tenés todo, ¿no? Creo. El Uro Combi, que va a la barriga. Bueno, hermano, te agradezco un montón.
1: Dale.
19: Gracias, querido.
1: Ahí vi que te lo buen pasó. Día. Un abrazo grande, Ahí que vi que te pasó Daniela, otra persona, porque Luro tengo entendido que no está viajando más.
0: Claro, a la barriga.
1: Creo que le pasó el número de Huguito Serra, del ruso, ¿sí?
0: Exactamente.
1: Bueno, señores, les decimos a ustedes que estamos buscando una llave de un Peugeot 206 con cuatro llaves de vivienda y dos de candado, ¿sí? Si alguien la encuentra... Che, no están devolviendo las llaves.
0: No.
1: ¿Sí? Ni los anteojos. No. ¿Qué les está pasando? ¿Para qué quieren llaves de autos que no son de ellos y
0: que son anteojos generalmente recetados?
1: Y los anteojos, todos, la mayoría. Sí. El otro par de anteojos que se perdió en el trayecto de Barrio Cooperativa a la Virgen del Parque Industrial también. Son de una persona muy cercana a la radio y tampoco aparecen. Y un Samsung negro A26, un Samsung A20, color negro, que se extravió en las inmediaciones de San Martín y Dorrego, tampoco. Tampoco lo sé. Y los anteojos recetados son de metal color azul, para que si alguien los encuentra, tráiganlo, por favor. Así damos una mano en ese sentido a las personas que están buscando esas cosas extraviadas, que tienen un valor importante para tener en cuenta eso, ¿sí? 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
0: Vamos.
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1: Contame, Cecita.
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1: Es bárbaro el show este que se viene. Sí, es impresionante cómo se están vendiendo las entradas en entrada1.com. 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
2: Exactamente.
1: 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No podés comprar. No hay manera de comprarlas. Así que te registras y chau, Pinela. Lo despedimos al Astro Deportivo. ¿Para qué vamos a subir acá? Ahí estamos. Sí.
0: Vamos, pero mañana vamos a hacer una nota muy linda.
1: Ah,
0: muy
1: me asusté
0: emotiva,
1: cuando dijiste seré millón.
0: No, mañana venimos tranquilos. El miércoles vengo por ahí 6 millones, pero mañana.
1: No, 500 lucas nomás, 1 millón no.
0: Bueno, dale, te hago caso. Dale. Hasta mañana, que terminen bien el día, ¿eh?
2: Gracias.
1: Esperemos que sí, si gana Boquita mejor todavía.
2: Sí, claro.
1: Bueno, Cecita, nos vemos mañana.
2: Nos vemos mañana.
1: Mira, de fondo se queda ¡qué locura! 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Chau.
2: Adiós.
1: No te olvides que los quiero.

0: Tengo un mensaje urgente ahí, disculpas porque queda a destiempo, ¿no? Pero es muy importante, ¿eh?
1: Hola, hola, Sandri, hermosa, querida. Gracias a Dios, a nuestras familias no les tocó eso, ¿viste? Hubieron ciudades que se destruyeron, como fue Cali, Pereira, que bastante destrucción, el Chocó, pero la parte de la costa que somos nosotras, no se sintió, entonces no llegó, ¿viste? Pero sí, qué pérdida hay en todo, familiares, no, pero conocida, gente conocida de amistades que están acá en Argentina, sí tengo que están pasando por malos momentos. Gracias, mi corazón, por estar pendiente. Un saludito para todos.
0: Bueno, amiga, un fuerte abrazo. Ellas son colombianas y están hoy golpeadas.
2: Sí, tremendo lo que sucedió.
0: Sí, además,
2: con un presidente que asumió el viernes.
0: Sí, sí, pero a ver, lo llamativo de esto es la diferencia de números que cuando no sé si los medios atenúan o qué, pero pasa de 10 pasa a 100, de 100 pasa a 1000, sí. Es tremendo.
2: Sí, sí.
0: Señores, nos vemos mañana tempranito haciendo radio show como lo hacemos hace 31 años nada más.
2: ¿Sí? Así es.
0: Chau.
2: Hasta
0: chau.
2: Mañana.
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Hola, muy pero muy buen martes para todo el mundo. Bienvenidos a una nueva edición de ¿Qué hay? Seguimos avanzando en la semana. Hoy tenemos un programa con un tema que nos toca a todos, porque hay algo que muchas veces hacemos mal. Esperamos sentirnos mal para ir al médico. Nos duele algo y dejamos pasar. Tenemos una molestia y dejamos esperar unos días. Nos sentimos cansados, pensamos que es el trabajo. Y muchas veces una consulta a tiempo puede evitar problemas más grandes. Por eso hoy vamos a hablar de algo importante. ¿Qué controles médicos conviene hacerse? ¿Cada cuánto deberíamos consultar al médico? ¿Qué señales del cuerpo no debemos ignorar? Además, vamos a hablar de otro tema que está cada vez más presente: las noticias falsas en las redes sociales. Porque hoy recibimos información todo el tiempo, nos llega un WhatsApp, vemos una publicación en Facebook, aparece un video en TikTok, pero ¿todo es verdad? Hoy vamos a aprender algunos trucos para descubrir cuándo una noticia es falsa. También tendremos música, mensajes de los oyentes y esas historias que nos acompañan todos los días. Mi nombre es Javier Márquez, estoy listo con mi mate de siempre, Nico en controles, y estamos preparados para arrancar el martes de ¿Qué hay? Bienvenidos.

0: ¿Cada cuánto debo ir al médico, Nico? ¿Cada cuánto? Bueno, vamos a iniciar con una pregunta que seguramente muchos se hicieron alguna vez. ¿Cada cuánto hay que ir al médico? Y la respuesta no es solamente cuando me duele, no. Ese es un error muy, pero muy común. Muchas personas dicen, ¿para qué? Si estoy bien. Para, no. Después, más adelante. Pero justamente los controles sirven para saber que estamos bien. Un chequeo general puede ayudar a detectar problemas antes que aparezcan los síntomas. Por ejemplo, controlar la presión arterial, realizar análisis de sangre cuando corresponde, revisar la vista y los dientes. Son cosas simples que forman parte del cuidado personal. Porque así como llevamos el auto para hacer el service para que no tenga problemas, nuestro cuerpo también necesita mantenimiento. Y no hace falta esperar a que aparezca una luz roja en nuestro tablero. El cuerpo también tiene señales, chicos. La diferencia es que no prende ninguna lucecita en el tablero para avisarnos. Tenemos más canciones, Nico. Edición de martes de invierno 2026.
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Estamos haciendo ¿Qué hay? Mi nombre es Javier Márquez, está Nico en los controles. Yo te invito a que nos sigas en nuestras redes sociales oficiales. Instagram, programa ¿Qué hay? Y Javier Márquez en vivo. Tenemos un montón de cositas para ustedes. Sí, hay un montón. Buenas fotos. Bueno, vamos a convertir más canciones. ¿Cómo estás con el mate? ¿Bien? ¿Seguro? ¿O necesitas agregarle un toque de yuyo para ese mate? ¿Sí? Ok. Bueno, vamos y venimos con más canciones, Nico.

0: Bueno, seguimos hablando con vos. ¿Cada cuánto hay que ir al médico? ¿Cada cuánto te vas? Hay algunas frases que escuchamos muy, pero muy seguido. No tengo tiempo, después voy, seguro no es nada. Y muchas veces dejamos pasar pequeñas señales. Un dolor que aparece seguido, cansancio permanente, cambios que no son normales para nosotros. No significa que siempre sea algo grave, pero significa que vale la pena consultar. También es importante conocer nuestros antecedentes familiares, porque la prevención empieza con la información. Y algo fundamental, chicos, no buscar respuestas médicas solamente en internet, porque podemos encontrar información útil, pero también podemos encontrar consejos incorrectos. Y allí aparece otro tema que vamos a tocar en un ratito, las famosas noticias falsas, porque en salud creer algo falso puede ser peligroso. Información, prevención y consejos útiles siempre aquí en ¿Qué hay?
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0: Bueno, vamos a hablar en unos minutos con vos. Yo te invito a que nos sigas en nuestras redes sociales oficiales. Instagram, programa que hay. En un ratito vamos a tocar un tema que seguramente muchos de nosotros hemos pasado alguna vez. Nos hizo un clic en la cabeza. Che, ¿es verdad esto? ¿Será que está pasando? ¿Qué pasa en nuestro mundo? Las noticias falsas en las redes sociales. Bancame, vamos a escuchar canciones que a la vuelta te comento tips para saber qué es falso y qué no en las redes sociales.
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Momento de conversar con vos de las noticias falsas en las redes sociales. Vamos a hablar de algo que nos pasa absolutamente todos los días. Abrís WhatsApp y aparece un mensaje. Compartir urgente. Esto nadie te lo cuenta. Los médicos no quieren que sepas esto. Y muchas veces lo compartís sin verificar. El problema es que una noticia falsa puede viajar muchísimo más rápido que una verdadera. ¿Y por qué pasa esto? Porque normalmente genera sorpresa, miedo o enojo. Y cuando algo nos importa, tenemos más ganas de compartirlo. Porque antes de apretar el botón de enviar, hay algunas preguntas que debemos analizar. ¿Quién publicó esto? ¿Tiene una fuente confiable? ¿La información aparece en otros medios? ¿La fecha es actual? Son pequeños pasos que nos ayudan a comprobar. En internet hay mucha información, pero también hay mucha imaginación disfrazada de noticias. Así que, a prestar atención, amigos. Más canciones, que a la vuelta seguimos hablando de este temita y algunos consejos para saber cuándo es

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0: una noticia falsa. Bueno, un detalle importante que tenemos que tener para saber cuándo una noticia es falsa y cuándo es verdadera. Títulos que son exagerados, por ejemplo, y ya no se identifican que es una noticia falsa. Increíble, urgente, no quieren que sepas. Ese tipo de frases buscan que hagamos clic rápido y justamente es eso lo que tenemos que evitar. Hay que tomarse unos segundos, porque a veces compartimos algo con buena intención, pero terminamos ayudando a que una mentira llegue a más personas. Y esto pasa con la salud, con la política, con la economía, con los famosos y hasta cosas de todos los días. Y la mejor herramienta sigue siendo la misma: pensar antes de compartir. Antes de creer, hay que comprobar, chicos. Tenemos más canciones en que hay. En un ratito llegan los mensajes de los oyentes.
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Mensaje de los oyentes en un ratito, ¿sí? Abrimos nuestro mensajero en unos minutos, Nico. Escucha, vamos a abrir nuestro mensajero, pero queremos saber antes. ¿Hace cuánto que no haces un control médico? ¿Sos de los que se cuida o de los que espera hasta el último momento? Porque hay dos tipos de personas. Está el que ante cualquier cosa dice, voy a consultar. Y está el que dice, no pasa nada. Y hasta que un día alguien le pregunta, ¿pero hace cuánto es que estás así? Y respondes, hace varios meses. Por eso la prevención es tan, pero tan importante, amigos.

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0: Momento de hablar con ustedes, momento de escucharlos. ¿Qué están opinando en nuestro programa? Programa que hay en Instagram. De allí llegan mensajes. Javier, yo soy de los que nunca va al médico. Siempre digo, no tengo tiempo. Bueno, porque tiempo para cuidarnos siempre debería existir. Otro mensaje, yo antes buscaba todo en internet y me asustaba más, claro. Eso pasa muchísimo. Uno busca un síntoma y termina pensando que tiene 20 enfermedades distintas. Internet puede informar, pero no reemplaza la consulta profesional. El buscador de internet sabe muchas cosas, pero todavía no aprendió a revisarnos.
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Seguimos acompañándote a vos en este martes de CAE de invierno 2026. Estamos pasándola muy, pero muy bien. Le estamos dando color a esta jornada. Quizás hoy te tocó una jornada libre. Qué bueno, disfrútalo caminando en la plaza, en el parque o simplemente en casa disfrutando de un buen matecito como nosotras. Canciones, Nico, que ya venimos y te vamos a contar unos consejos prácticos para la salud.

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0: Seguimos acompañándote a vos en el martes de que hay. Llegamos, estamos despacito, tranquilo, porque tenemos mucho más para acompañarte. Mi nombre es Javier Márquez, está Nico en los controles, que me hace seña que tenemos más canciones.
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Consejos prácticos para la salud. Vamos con los hábitos simples que hacen la diferencia, Nico querido. Dormir bien, tomar agua, mover el cuerpo, comer variado, realizar controles. Parece básico, pero muchas veces lo dejamos de lado. No hace falta cambiar todo de golpe. Pequeños cambios sostenidos generan grandes resultados. A veces pensamos que cuidarnos significa hacer algo complicado. Y muchas veces empieza con cosas simples. Pero otro punto importante que tenemos es escuchar el cuerpo. Porque nadie conoce mejor que nuestro cuerpo que nosotros mismos. Y aparece algo diferente, algo que antes no estaba. Y vale la pena prestar atención. No vivir preocupados, pero tampoco ignorar señales. El equilibrio está ahí. Cuidarse no es tener miedo, es tener responsabilidad. Pequeños hábitos, grandes cuidados, siempre aquí en Que Hay.

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0: Seguimos haciendo que hay preguntas, respuestas y temas que nos importan están acá, en nuestra edición de este martes. No todo lo que aparece en la pantalla puede ser de verdad. Aprendemos a descubrir qué hay de verdad. Cuidarnos también es informarnos. Seguimos haciendo que hay edición de martes.
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Despacito estamos llegando al final de esta edición de este martes. Hoy hablamos de dos temas muy, pero muy importantes. Primero, cuidarnos. No esperar siempre a sentirnos mal para consultar. La prevención es la herramienta fundamental. Y también hablamos de algo que vivimos todos los días, la información que circula en las redes sociales. Aprender a verificar antes de compartir también es una

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qué buen martes, qué buenas canciones de invierno 2026. A relajarnos, a disfrutar de la música aquí en ¿Qué hay? Que tenemos las mejores canciones para acompañarte en tu jornada.

Gracias por acompañarnos, gracias por cada mensaje, por cada opinión y por cada historia. Mañana seguimos con más temas, más curiosidades y más momentos para compartir. Mi nombre es Javier Márquez, en operación técnica estuvo Nico. Que tengas un excelente día y recordá, la mejor información es la que nos ayuda a tomar mejores decisiones. Esto fue ¿Qué hay? ¡Chao!

0: Listo, Orti. Apagamos el mic por ahora.
1: ¿Qué hay?
0: ¿Qué hay?
1: ¿Qué hay?
2: Tú no lo entiendes bien.
3: ¡Tú no me entiendes!
0: Pero tranqui, la seguimos en la próxima. Hasta acá. ¿Qué hay?
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1: Bueno, seguimos. Música para el frío. Historias para acompañar el día. Dejemos sonar un tema más, porque siempre hay una canción esperando levantar el ánimo otra vez. 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Todavía quedan temas. Y todavía hay historias sonando del otro lado. 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

0: Hola, hola, qué bueno que estés ahí. Ya estamos en martes y es un gran momento para hacer una pausa, subir el volumen y disfrutar de buena música. Soy Santiago Altieri y esto es Ranking Latino. 2 horas con los artistas que marcan el presente de la música latina. Bienvenidos.
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0: Yami Safdie, creciendo como artista desde el 2017, hoy llega con su lanzamiento, La Mala.

0: Yami Safdie presente en el conteo de éxitos. La Mala es el lanzamiento que podés votar desde la web oficial www.rankinglatino.com.
1: Este es el puesto número 20.
0: Más de 20 años para Silvestre Dangond en el vallenato. Hoy aparece con Se te olvida.

Cambiaré, el rey de las baladas románticas Luis Fonsi cruza caminos con el huracán del reggaetón paisa, Feid, logrando una fusión perfecta entre romanticismo y flow urbano actual. Pues todos. Vuelve Ricky Martin, Los Ángeles Azules y Tini.

0: baja un segundo el ritmo. Hay mensajes que también quieren sonar cerca. Abrimos espacio publicitario. 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
1: Se viene una de las grandes subidas, acá en Ranking Latino, Abraham Mateo y María Becerra.

0: de Abraham Mateo y María Becerra sube posiciones en Ranking Latino.
1: Este es el top 5 del Ranking Latino. Perú, Perú, Perú.
0: En Ranking Latino hacemos una parada en Perú para descubrir cómo viene el top 5.
1: 5.
0: Puesto número 5, vuelve Juanes y Mon Laferte. 5.

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0: Hay mensajes que también quieren sonar cerca. 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

enamoré de ti, dice la versión entre Luciano Pereyra y Sebastián Mendoza. Este último artista es uno que cuenta con 2 décadas de trayectoria continua en la música tropical argentina.

0: Uno más uno, Maluma y Kany García.
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0: Te hacen falta dos. El colombiano Manuel Turizo, famoso por su inconfundible voz grave, sigue rompiendo esquemas combinando el género urbano con bachata, pop y vallenato.

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0: La música en compañía de Edith Márquez, haciendo En una de esas. ¿Qué tal? ¿Cómo les va? ¿Cómo andan? Muy, pero muy buenas tardes. Bienvenidos a un nuevo encuentro, a un nuevo momento de música romántica en la radio. Dejábamos atrás la música de Ranking Latino, el programa de Santi Altieri, para sumar de ahora en más emociones, sentimientos, historias que vamos a contar a través de la música o simplemente un par de poemas. Nos acompañamos mutuamente, el recorrido será hasta las 21:30, exactamente. Propuesta de martes, 11 de septiembre de 2026. De corazón a corazón. ¿Estamos juntos? Sumamos un nuevo momento de música.
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La voz de María de Los Ángeles, Zenón, haciendo Abrázame muy fuerte. Bueno, ya hay oyentes que se van comunicando a través del 620485, mensajero de la radio. Gracias, Ana, te mando un beso grande, que tengas un lindo atardecer, noche de martes. Aidebo también está en sintonía de FM 10 en Radio Ciudad, ¿eh?

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6: Pues la bienvenida a Mari, que ya me está acompañando, mate de por medio, me dice Mari, hace un ratito llegué a trabajar y ya estoy en tu buena compañía, dedícame a algún tema lindo y romántico. Mabel desde Barrio Santa Marta, gracias Mabel, un beso grande, gracias por la compañía. Un beso enorme para la abuela Coca, hoy anduvimos por ahí en horas de la mañana. Gracias, abuela, lo mejor para usted, por supuesto, y tranquila que va a salir todo bien, abuela, ¿eh? ¿Sí? Bueno, vamos. Seguimos avanzando con la música. Seguimos recorriendo este encuentro. Sara, desde la calle Viamonte. Muy buenas tardes.

La música girando en este encuentro de música romántica hasta las 21:30, en esta propuesta de martes, un día lindo, espectacular hemos tenido hoy, frío, pero bueno, estuvo el sol que nos acompañó, así que más que bien, ¿no? Bueno, gracias Mónica, un beso grande ahí para Mónica que me está acompañando como todos los días. Patricia, gracias, un beso grande. En un ratito cumplimos con algo ahí para Patricia, que ya me está acompañando. La abuela Irma desde Barrio La Granadera. Gracias, abuela. Buenas tardes. ¿Cómo anda? Esperemos que ande bien. El amigo Leo por acá dice, hola Sergio, ¿cómo estás? ¿No me pasás algo de Marco Antonio Solís? Ando por Juan José Paso. Gracias. Abrazo grande, Leo. Ya cumplimos con la música de Marco Antonio Solís.

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0: Bien, para Susana Margarita, que me estaba acompañando a lo largo de esta propuesta nocturna, la música de la mano de Ana Gabriel. Ana Gabriel, a esta hora. Gracias, Mari, un beso grande nuevamente. Ya estoy tomando mates, como te había dicho, y en compañía del programa. Que tengas un lindo martes. Bueno, ahí vamos encaminados.
1: Hola, muy buenas noches, Sergio. ¿Cómo estás? Espero que muy bien, que tengas un muy bendecido programa como todos los días. Aquí ya te estamos acompañando. Hoy te quiero pedir algo de Carlos Mata, puede ser el que tengas. Un beso y hasta mañana, si Dios quiere, de corazón a corazón. Cuídate mucho del frío.
0: Bueno, muy bien, ahí vamos con los oyentes que se van comunicando, en este caso Eva. Hace un ratito anduvimos por la carnicería de nuestro amigo NASA, Carnes en NASA de Necochea y Mitre, por supuesto. Me consultaba NASA cómo iba a estar el pronóstico para mañana, si iba a llover o no. Bueno, te cuento. Para mañana miércoles, cielo nuboso, frío fresco, mínima de 2 y la máxima de 10 grados, ¿sí? Para mañana miércoles, cielo nuboso, frío fresco, mínima de 2 y la máxima de 10 grados.
2: Buenas tardes, Sergio. Recién te empecé a escuchar. Muy lindo, va muy lindo el programa. Pero se me pasó la hora. Pero te estoy escuchando. Pásame algún tema lindo. Gracias por estar. El día vos decís que estuvo lindo, yo para mí estuvo más lindo ayer el sol, pero eso va en gusto, el sol más fuerte, hoy el día, pero hace frío, frío hace. Estamos en la época y falta todavía, lo que falta los vientos y lo nublado y todo. Bueno, hasta mañana si Dios quiere. Chaucito.
0: Bueno, gracias Lidia, es verdad, ¿no? Es cierto lo que dice Lidia. Ayer estuvo más lindo el día en cuanto a sol, pero hoy también estuvo dentro de todo pasable, ¿no? Bueno, vamos a seguir sumando canciones.

La música de la mano de José Luis Rodríguez, el Puma, haciendo Dueño de Nada. Bueno, Mónica nos está acompañando por ahí, le damos la bienvenida. Un beso grande para la abuela Teresa, que también está sintonizando FM 10 Radio Ciudad. 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Bueno, vamos a seguir con música, vamos a saludar a más oyentes que se van comunicando a esta hora. Ahí las abuelas y abuelos del hogar José que me están acompañando. Saludamos también a Ana Contreras, que me está haciendo compañía.

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La música en compañía del dúo Pimpinela, Lucía y Joaquín Galán, junto a Luciano Pereira a esta hora. Bueno, Gabriela me está acompañando. Hace un ratito que me levanté de dormir la siesta, unas cuantas horas. Necesitaba recuperarme, me levanté temprano hoy en horas de la mañana. Bueno, por un trámite me aclara por acá Gabriela, que me está acompañando. Algo de Franco De Vita, tengo programada la música de Franco De Vita también para esta noche. Un saludo grande para la abuela Hilda, que recién se comunicaba con nosotros y nos solicita un tema musical. La abuela Irma, desde Barrio La Ganadera. Buena, salúdeme, que estoy escuchándolo, páseme un tema, gracias. Bueno, ahí estamos saludando también a la abuela Irma desde Barrio La Ganadera. Ayer estaba ocupadísima porque se había puesto a limpiar los vidrios. Hoy seguramente se ha encomendado hacer otra tarea. Día a día, ¿no? Está bueno hacer cosas porque uno es como que se distrae un poco. Porque está sentado, es como que no tiene sentido. De vez en cuando también tenemos que hacer cosas, ¿no?

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La música en compañía de Carlos Mata. Carlos Mata, déjame intentar para complacer a Eva, que nos está acompañando a esta hora de la noche. Gracias también a la abuela Elvira, barrio Los Orzales presente. Bueno, tengo oyentes que se van comunicando. Hola Sergio, buenas noches, pasame un tema. Gracias, que tengas buenas noches. Gracias Laura. La gente de Cotillón, sorpresa de Almafuerte 236. Gracias como siempre. Bueno, qué hermoso tema está pasando. De los tiempos míos, me dice la abuela Irma, que me está acompañando a esta hora. Seguimos disfrutando del amor, seguimos compartiendo momentos únicos a través de FM 10 Radio Ciudad. 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Excelente atención, como siempre, hoy en horas de la tarde anduve por ahí. 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Gracias también a Alicia, por supuesto.

0: Bien, la música, los momentos de esta noche romántica, Luis Pedraza, haciendo Pero me acuerdo de ti. Bueno, Andrea, que me está acompañando, me solicita que le pase algún tema de programación. Vamos saludando también a Karina Rosales, que me está haciendo compañía.
1: 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Reconforta el alma. 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Palpa la poesía, la música, el canto, y deja que el viento juegue con tu cara. Besa bien la tierra, toma toda el agua y aprende el idioma vivo de los pájaros. Si me extrañas mucho, disimula el acto. Búscame en los niños, el café, la radio y en el sitio ese donde me ocultaba. No pronuncies nunca la palabra muerte. A veces es más triste vivir olvidado que morir mil veces y ser recordado. 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Grita con la fuerza de toda tu entraña que el mundo está vivo y sigue su marcha. La llama encendida no se va a apagar por el simple hecho de que no esté más. Los hombres que viven no se mueren nunca. Se duermen de a ratos pequeños. Y el sueño infinito es solo una excusa. Cuando yo me vaya, extiende tu mano y estarás conmigo sellada en contacto. Y aunque no me veas, y aunque no me palpes, sabrás que por siempre estaré a tu lado. Entonces, un día, sonriente y vibrante, sabrás que volví para no marcharme.

0: La música de la mano de Sergio Dalma, temazo de Sergio Dalma, en el recuerdo, claro, está haciendo Cuerpo sin Alma.
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7: Muy bien, 25 minutos nos separan de la hora 19, no, de la hora 20 ya. 25 de la hora 20. Miércoles 12 de agosto del año 2026. Mañana tenemos la página ya de la radio lista, pronóstico del tiempo, saludos de cumpleaños y demás, por supuesto. Vamos a seguir avanzando en esta noche romántica.

Seguimos disfrutando de la música romántica, Carlos Sin, a esta hora haciendo Yo no nací para amar, ¿eh? Bueno, Valeria me está acompañando y le agradezco, como todos los días, por formar parte de este encuentro de música romántica, ¿no? Algo de Luismi, en un ratito sumamos algo de Luis Miguel, precisamente. Silvia, Rubén y Carita me están acompañando, bienvenidos. Martes 11 de agosto del año 2026. Me gustó la frase de la radio que dice lo siguiente: sé fuerte cuando estés débil, valiente cuando sientas miedo y humilde cuando hayas triunfado. Si eso ocurre, la vida te será mucho más fácil. 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

La música de la mano de Yuridia a esta hora haciendo Ya te olvidé. Tenemos que sumar la pausa comercial de la radio, pero nos queda un tema más. Y luego una hora de programa hasta las 21:30 exactamente. Se pueden seguir comunicando al 620485 mensajero de la radio.

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1: Bueno, seguimos. Música para el frío. Historias para acompañar el día. Dejemos sonar un tema más, porque siempre hay una canción esperando levantar el ánimo otra vez. 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Hay mensajes que funcionan mejor cuando llegan acompañados de buena música. Estamos del otro lado. Búscanos en redes. Siempre hay alguien escuchando, escribiendo o compartiendo una canción. 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

La música en compañía de la agrupación sueca Roxette a esta hora, haciendo No sé si es amor. Vani por acá se ha sumado también para solicitar un tema de programación, algo lindo, como todas las noches. Nos tenés acostumbrados con tu buena música. Bueno, quiero seguir compartiendo sonidos musicales en esta noche de martes a través de FM 10 en Radio Ciudad. Algo de Luis Miguel, en un ratito cumplimos con la música de Luis Miguel. Gracias Esther, también nuestra amiga costurera, que nos está acompañando como cada una de las noches. Gabriela, gracias Gaby, un beso enorme para vos también.